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2: Si supiera que hoy fuera la última vez que te voy a ver dormir, te abrazaría fuertemente y rezaría al Señor para poder ser el guardia de tu alma. Si yo supiera que esta fuera la última vez que te vería salir por la puerta, te daría un abrazo, un beso y te llamaría de nuevo para darte muchos más. Si yo supiera que esta fuera la última vez que voy a oír tu voz, grabaría cada una de tus palabras para poder oírlas una y otra vez indefinidamente. Si yo supiera que estos son los últimos minutos que te veré, te diría cuánto te quiero y no asumiría totalmente que tú ya lo sabes. El mañana no le está asegurado a nadie, joven o viejo. Hoy puede ser la última vez que veas a los que amas. Por eso, no esperes hasta mañana. Hazlo hoy, ya que si el mañana nunca llega, seguramente lamentarás el día que no te tomaste el tiempo para regalar una sonrisa o un abrazo y un beso. Y dirás que estuviste muy ocupado como para concederle a alguien un último deseo. Mantén a los que amas cerca de ti. Diles al oído lo mucho que los quieres y lo mucho que los necesitas. Quiérelos y trátalos bien. Toma tiempo para decirles: lo siento, vida mía, perdóname, por favor. Todas esas palabras de amor que conoces. Así, si el mañana nunca llega, no tendrás ningún remordimiento el día de hoy. Siempre hay un mañana, y la vida nos da oportunidad de hacer las cosas bien, pero por si me equivoco, y hoy es todo lo que nos queda. Me gustaría decirte cuánto te quiero y agradecerte por todo lo compartido durante tantos años juntos. Gracias, amor. Gracias por haber sido tan tolerante conmigo.

0: ¿Por qué si teníamos todo perdimos en el último momento? ¿Por qué si teníamos a un pueblo pues idolatrando a muchos de los jugadores? Creo que ese también es otro de los problemas que tenemos para no idolatrar, para no llevar al tema de los ídolos a los jugadores, darles un lugar, que el lugar que merecen, lógicamente, cuando se destaca, cuando se pone el carácter en el terreno de juego. Pero bueno, tenemos que aprender de esta derrota. A mí me preocupa muchísimo y ojalá que los maestros que luchan todos los días también puedan influir con sus alumnos para poder explicar lo que pasa, para poder explicar lo que ocurre, porque de lo contrario estaríamos dejando que los medios que manejan todo, los medios que manejan las emociones, pues nos sigan haciendo y dando a tole con el dedo. Entonces, yo creo que hay que explicarle a los niños que esos sueños de los que siempre decimos se convierten en realidad siempre y cuando trabajemos en ellos, siempre y cuando seamos disciplinados en la actividad que realicemos, en el deporte, en la actividad profesional, en todo. Así es que, estimados amigos, tenemos una gran tarea.
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8: Ha sido lunes, buen inicio de semana, excelente noticiero, saludos y abrazos para ustedes. A diario los escuchamos desde el residencial. No nos indica cuál, pero sí sé perfectamente que hay muchos residenciales que nos sintonizan desde muy, muy temprano. Vamos con algunos mensajes.
9: Buenos días y bendecidos días, estimados amigos de Despierta Oaxaca, para informarles que este domingo fue un poco más organizado, lo de las carreras que hacen cada 8 días y tapaban totalmente el paso principal a los hospitales, dejaron liberada la calle de Netzahualcóyotl. Gracias a ustedes y sus comentarios, ojalá cambiaran el tequio al tequio, pues han de pensar que todos solo trabajan de lunes a viernes y no. No es así, habemos otros que tenemos guardias los fines de semana y tenemos que movilizarlos. Gracias por su apoyo a la ciudadanía y por eso son los mejores y más escuchados. Muchas gracias por su preferencia.
8: Muy bien, gracias también por sus mensajes que nos llegan como siempre al 951-306-6574.
9: Y más tenemos mensajes. Más mensajes. Buenos días, estimados amigos. A todos ustedes, tan bonito noticiero, les pido que den a conocer mi inconformidad. Con el gobierno federal, estatal y municipal, yo me llamo José Clemente, soy chatino, porque el Estado de Oaxaca, ¿por qué el Estado de Oaxaca sigue durmiendo? Esperando que los gobiernos hagan lo que quieren, que se acuerden qué pasó con Zárate Aquino. Creo que es el momento para que el Estado nombre a sus gobernantes, no los partidos. Miren, ¿qué pasó con Gabino Cue, con Osvaldo García Jarquín, con Alejandro Murat, ahora que tanto dice Benjamín Robles Montoya? Si no es oaxaqueño, él sigue con su curul, con su esposa y el gobierno, pues ya basta de que tanta gente pues tome estas situaciones y decidan por nosotros.
8: También ahí hay inconformidades porque sí. Pues al parecer lo que pues todo mundo sabe es que tanto él como su esposa y su familia pues controlan un partido y ese partido pues también había sido pues ahora sí como quien dice tocado por Andrés Manuel López Obrador y que al final de cuentas también es un partido pues filial, ¿no, maestro?
9: Pues
8: de,
9: sí.
8: De Morena. Aunque aquí en Oaxaca hay un rompimiento entre Morena y el PT a nivel nacional, en algunos estados seguramente en las próximas elecciones del 2027 irán juntos.
9: Siguen trabajando como aliados. Parece que se renovó esa alianza que tenían, pero bueno, no se ha dicho todo todavía porque falta la designación de los próximos candidatos.
8: 6:22 a.m. Descubre el origen, la magia y el misterio. 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Y nos vamos rápidamente con información que nos tiene Mónica Mota.
9: Mónica Mota nos dice esta mañana que un nuevo golpe al narcotráfico se registró frente a las costas de nuestra entidad. La Secretaría de Marina aseguró casi 3 toneladas de cocaína en aguas del Pacífico y detuvo a 4 personas que viajaban a bordo de una embarcación. Mónica Mota con los detalles.
10: La Secretaría de Marina aseguró casi 3 toneladas de presunta cocaína frente a las costas de Oaxaca durante un operativo de vigilancia marítima y aérea en el Pacífico. En la acción fueron detenidas 4 personas y también se decomisaron 2 embarcaciones y 1,000 litros de combustible. De acuerdo con la SEMAR, el aseguramiento se realizó mientras personal naval efectuaba recorridos de patrullaje a bordo de un helicóptero. Durante el operativo, fueron localizadas e interceptadas dos embarcaciones en las que viajaban los presuntos responsables junto con el cargamento de droga. La dependencia detalló que se aseguraron 86 bultos con un peso aproximado de 2.990 kilogramos de presunta cocaína, además de 20 bidones con combustible, cada uno con capacidad de 50 litros, así como 8 bidones vacíos. Los cuatro detenidos, las embarcaciones, la droga y el combustible quedaron a disposición del Ministerio Público, que será el encargado de integrar la carpeta de investigación y definir la situación jurídica de los involucrados. La Secretaría de Marina informó que con este golpe se evitó la distribución de aproximadamente 5.980.000 dosis de droga. Además, estimó una afectación económica de más de 652 millones de pesos para la delincuencia organizada. La institución señaló que este tipo de aseguramientos forma parte de los operativos de vigilancia que mantienen el litoral del Pacífico para frenar el trasiego de droga por mar y debilitar la operación financiera de los grupos criminales. Para Despierta Oaxaca, Mónica Mota.
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8: Muchas gracias, Mónica Mota, gracias por este reporte. Y bueno, hacemos contacto ya con nuestros corresponsales precisamente en las diferentes regiones. Vámonos hasta la región de la Mixteca. Álvaro Medina nos comenta con una ceremonia de graduación como estudiantes de una de las preparatorias, la más grande precisamente de esa zona, la prepa número 3 de Guajuapan de León, concluyeron sus estudios de nivel medio superior. En este cierre, en esta etapa que culmina precisamente en estos días y que le comentábamos, a ver si ahorita la producción me pone un poquito de otra melodía que se ocupan durante las clausuras, pero adelante Álvaro, muy buenos días, te escuchamos.
6: Gracias compañeros, ¿qué tal? Muy buenos días. La Universidad Autónoma Benito Juárez de Oaxaca celebró la ceremonia de clausura de la generación 2023-2026 de la preparatoria número 3 con sede en Guajuapan de León, de la que egresaron 380 estudiantes del nivel medio superior. El acto académico reunió a madres y padres de familia, docentes, personal universitario e invitados especiales quienes acompañaron a las y los jóvenes en la culminación de esta importante etapa educativa. La directora del plantel, Lady Cruz Chávez, reconoció el esfuerzo, la disciplina y la perseverancia de las y los egresados, además de agradecer el respaldo de las familias que hicieron posible este logro. En representación del rector de la UATJO, Farid Acevedo López, asistió la contadora general de la institución, María del Pilar Camargo Juárez, quien destacó que la formación académica recibida será la base para que las y los jóvenes contribuyan al desarrollo de Oaxaca. Durante la ceremonia también estuvo presente el presidente municipal de Guajuapan, Luis de León Martínez Sánchez, quien fungió como padrino de la generación y felicitó a las y los estudiantes por concluir exitosamente sus estudios. Para Despierta Oaxaca, desde la Mixteca oaxaqueña, informa Álvaro Medina Sánchez.
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8: Muchas gracias, Álvaro Medina. Bueno, pues le hubiéramos pedido al nuevo rector que fuera. Era su primer momento, su acercamiento, maestro, de poder visitar precisamente las regiones. Usualmente tenemos a gente que quiere sentarse y dirigir desde la capital a todo el estado y siempre mandan a representantes. Entonces me parece que era la oportunidad ideal para visitar la Mixteca.
9: Bueno, pues fíjate que ese es un punto de vista, pero bueno, andará preocupado también viendo el tema de los recursos a nivel federal. Pero mire usted, ya aterrizando en otra realidad de lo que está pasando en el Hospital Civil de Oaxaca, ya ve que le hemos dado seguimiento a las voces que se expresan de los trabajadores, de las enfermeras, de los médicos, de los pacientes, de los familiares, de los enfermos que están esperando la atención digna para sus familiares. Bueno, pues están solicitando los trabajadores del Hospital Civil, pidiendo a las autoridades presentar el proyecto de nuevo hospital antes de tomar cualquier decisión sobre el futuro de la institución. Aseguran que es necesario conocer los detalles para evitar incertidumbre entre el personal y los pacientes. Alondra Olivera tiene los detalles de esta información.
7: Trabajadores del Hospital Civil Dr. Aurelio Valdivieso solicitaron al gobierno del estado dar a conocer el proyecto del nuevo hospital con el que se pretende sustituir el nosocomio antes de tomar cualquier decisión sobre su construcción o reubicación. La secretaria general de la subsección 07 de la sección 35 del Sindicato Nacional de Trabajadores de la Secretaría de Salud afirmó que este hospital ha demostrado durante años la capacidad para atender la demanda estatal, por lo que considera consideró que no debe de ser trasladado y propuso su remodelación pese a sus más de 60 años de antigüedad.
11: Sí, nosotros estamos en espera de que por parte del gobierno del estado y por parte de las autoridades correspondientes nos hagan llegar en un momento dado el plan que tienen para hacer el nuevo hospital. Ya se lo pedimos de manera verbal, se lo pedimos de manera escrita a todas las autoridades. Solicitamos que se nos informe antes de hacer un cambio. Nosotros consideramos que este hospital no tiene que ser movido. Hemos demostrado por años que este hospital es un hospital resolutivo, somos un hospital rojo y que solventa toda la problemática del estado. Entonces, consideramos que no puede ser cambiado por muchas situaciones que ponen en riesgo la atención de nuestros pacientes.
7: Señaló que un nosocomio de 180 camas sería insuficiente para cubrir las necesidades de la población y pidió conocer el modelo de atención, las especialidades y la capacidad que tendría la nueva infraestructura que estaría ubicado en la próxima Ciudad Salud. El cambio del Hospital Civil hacia lo que será Ciudad Salud, ubicado en San Lorenzo Cacautepec, será inminente luego de que esta misma semana el gobernador Salomón Jara Cruz anunció la donación de la infraestructura que hoy comprende el Hospital Civil a la Universidad Autónoma Benito Juárez de Oaxaca, una vez que en septiembre próximo comenzará la construcción del nuevo nosocomio. Para Despierta Oaxaca, Alondra Olivera.
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8: Muchas gracias, Alondra Olivera. Pues sí, ya estará dentro de no sé cuántos meses o no sé si años la nueva Ciudad Salud. Y bueno, pues lo que se preguntan tal vez algunos es si antes había una emergencia, pues era muy fácil poder llegar a la Colonia Reforma. Ahora se preguntan si va a ser fácil llegar de manera rápida hasta pues la orilla de San Lorenzo Cacautepec, trasladar a un enfermo desde el centro o de cualquier otro punto. Pero pues esos son temas que seguramente, como pasó allá en la Ciudad de México con el tema del aeropuerto Felipe Ángeles, cuando López Obrador dijo, pues se hace este y el punto. El problema es que el traslado del aeropuerto hasta, por ejemplo, ¿qué le gusta a usted? Allá en la Reforma o el Ángel de la Independencia. Pues ahí llegan generalmente las urbans que van del aeropuerto Felipe Ángeles. Se hace aproximadamente 1 hora y cuarto. Le decía yo que tal vez el traslado de ahí a la Reforma, maestro, es mucho más largo que el de Oaxaca, México. Tú vas a la Ciudad de México. Mira,
9: nada más. El tiempo que se hace de la Colonia Reforma al aeropuerto es el tiempo que se hace un avión de la Ciudad de México a Oaxaca. Así es que imagínese usted llevar un enfermo, una emergencia, desde el centro de la capital hacia ese lugar donde se pretende que se va a construir ese nuevo hospital. Por cierto, está avanzando, muy lento, pero está avanzando. Hay que recordar que el Hospital Civil tiene una gran historia. Fue inaugurado en 1965, el 16 de junio. Era gobernador entonces don Rodolfo Brena Torres y presidente de la República Adolfo López Mateos. Ha dado ya 61 años este hospital y bueno, creo que la propuesta de remodelación vale la pena retomarlo. Y ¿sabes dónde no me convence a mí el asunto? En que se regaló, se está regalando, se está rematando, se están entregando los utensilios que están utilizando, vaya la redundancia, en el hospital para la Universidad Benito Juárez de Oaxaca. No sé en qué términos, pero hay que tener mucho cuidado porque son recursos que son auditables.
8: Las 6:32, Eduardo Núñez Lotito, el uruguayo más oaxaqueño, quedó fuera Uruguay, ahora quedó fuera México. Adelante, Lalito, buena mañana, buena Mati.
12: Hola, ¿qué tal? ¿Cómo les va? Buen lunes para todos, un gusto, un placer de saludarlos. Iván, te saludo también a todos los compañeros, buen inicio de semana. Nosotros comenzamos a rodar la información deportiva. México firmó el mejor mundial en su historia, rompió récord de goles en Copa del Mundo. El tricolor, dirigido por el vasco Javier Aguirre, hizo historia y rompió el récord de goles que estaba vigente desde el Mundial de México 86. Se terminó la Copa del Mundo para la selección mexicana tras perder frente a Inglaterra por 3-2 en los octavos de final de esta gran justa mundialista. Pero el tricolor de Javier Aguirre consiguió hacer algo que no se conseguía desde la edición de 1986 de las Copas del Mundo. Me voy, pero mañana martes vuelvo con mucha más información deportiva en los micrófonos de W Radio Despierta Oaxaca. Vuelvo a cabina con Iván y con todos los compañeros. Informo para todos ustedes, su gran amigo Eduardo Núñez Lotito. ¡Vamos que vamos! ¡Chau, chau!
13: Maestro, ¿quiénes juegan el día de hoy? Me decían.
9: Bueno, pues se me antoja muy interesante este partido Portugal contra España. ¿A quién le vas?
13: Bueno, no sé, los dos.
9: Estados Unidos contra Bélgica. Es hoy justamente a las 5 de la tarde.
13: Pues sí, toda la lógica indica que pasaría Bélgica y España, pero falta ver qué dice Estados Unidos y Portugal. Vamos a la pausa en esta hora del chocolate de Chocolate Mayordomo, porque sabe.

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2: Y tercero Renko, que aparece por ahí. Bueno, le hemos visto muy bien a Renko, ¿no?
3: Todo el rato, sí, eso es la verdad.
4: Y bueno, ahora habrá que empezar a hacer balance un poquito con bonificaciones.
5: Estamos escuchando precisamente la narración de estos comentaristas españoles, en el cual precisamente pues el mexicano Isaac del Toro ganó su primera victoria, como bien escuchamos, del Tour de Francia. Así es que también hay buenas noticias. Vámonos con más información que tenemos, como siempre, a esta hora de la mañana. Hacemos contacto con Verónica Carrasco. Colectivos de artistas urbanos acusaron al Ayuntamiento de Oaxaca de Juárez de borrar murales en distintos puntos de la ciudad y señalaron que estas acciones representan una forma de censura y represión contra las expresiones de arte urbano. Vamos a escuchar el reporte. Adelante, Vero Carrasco, con los detalles. Te escuchamos.
6: La Unión Revolucionaria de los Trabajadores del Arte, conocida como Urtarte, acusó al presidente municipal de Oaxaca de Juárez, Raimundo Chagoya Villanueva, de impulsar una política de censura y criminalización contra el arte gráfico, los murales y las pintas de protesta en calles del centro histórico de la capital. De acuerdo con el colectivo, previas a las fiestas de Guelaguetza, el ayuntamiento puso en marcha acciones para embellecer la ciudad con fines turísticos, pero en los hechos, aseguran se trata de una estrategia para borrar expresiones críticas y limpiar la imagen del centro para los visitantes. Urtarte denunció que el gobierno municipal ha calificado estas manifestaciones como contaminación visual, lo que a su juicio representa una forma de violencia institucional contra artistas y colectivos que utilizan los muros para expresar denuncias sociales, inconformidades y mensajes de protesta. En un pronunciamiento, la organización señaló que mientras el municipio destina recursos a programas de mejoramiento de fachadas y a murales impulsados desde el propio gobierno, al mismo tiempo elimina o persigue otras expresiones artísticas independientes por no ajustarse a la imagen oficial que se quiere proyectar durante la temporada turística. Los integrantes del colectivo sostuvieron que esta postura no solo busca silenciar al arte urbano, sino también desactivar las manifestaciones visuales que reflejan problemáticas sociales, políticas y comunitarias de Oaxaca. Además, denunciaron que las agresiones ya no se limitan a la actuación policial, sino que ahora, afirmaron también, existen actos de hostigamiento y presión contra quienes se manifiestan de forma pacífica en el espacio público. Por ello, Urtarte exigió al Ayuntamiento de Oaxaca de Juárez detener de inmediato cualquier acto de censura, hostigamiento o represión contra colectivos artísticos independientes y responsabilizó directamente al gobierno municipal por cualquier agresión que puedan sufrir creadoras y creadores visuales. La organización también hizo un llamado a otros colectivos y artistas de la ciudad a mantenerse en alerta y defender el derecho a la libre expresión en el espacio público, al considerar que borrar murales, pintas o intervenciones urbanas bajo el argumento de embellecer la ciudad representa una forma de silenciar voces críticas en la capital oaxaqueña. Para Despierta Oaxaca, Verónica Carrasco.
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5: Muchas gracias, Vero Carrasco. Gracias por este reporte. Las 6:45.
8: Vamos con más información. Archibaldo García nos informa, tras más de 15 años de litigio, el conflicto legal y agrario de Til Zapote podría entrar en una nueva etapa. Autoridades comunales de Cosoaltepec informaron que será la Suprema Corte de Justicia de la Nación la que revise este caso. Archibaldo, ¿cómo estás? Muy buenos días.
9: Muy buen día, Iván, Jesús. Excelente inicio de semana para todos ustedes y, por supuesto, para el auditorio de Despierta Oaxaca. Continuando con información en esta demarcación, Iván, te comento que Roque Pineda Ruiz, director de Protección Civil Municipal en San Pedro Pochutla, señala que hay una total calma. No ha habido tanta actividad de Protección Civil en el tema de mar de fondo, en el tema de las lluvias, que no han sido muchas. Hay mucho calor todavía aquí en la costa oaxaqueña, Iván. Sin embargo, Roque Pineda señaló que los accidentes de motociclistas siguen diario. Ya decíamos en el anterior servicio informativo que el regidor de Vialidad y Transporte de esta ciudad, el profesor Héctor Cueto López, señala que hay un índice de 2.5 accidentes por día en San Pedro Pochutla. Y bueno, cambiando de información, rápidamente te comento que en el núcleo agrario de San Francisco Cosoaltepec, Rito Salinas Martínez, actual presidente del Comisariado de los Bienes Comunales, señaló en su asamblea pasada que retoman el caso de Til Zapote, este polígono de 300 hectáreas colindante con el Pacífico Sur y la carretera federal a Puerto Escondido, y que lo está atrayendo una vez más la Suprema Corte de Justicia para poner en claro la situación de este polígono que tiene categoría de anexo comunal y también tiene una representación municipal ante el gobierno municipal de Santa María Tonameca. Así las cosas con Tilzapote, 15 años ya de litigio agrario en donde dos personas lo reclaman como propiedad, como pequeña propiedad, y bueno, Rito Martínez señala que será la Suprema Corte de Justicia quien revise a fondo esta situación. Y por último, también de bienes comunales, pero ahora el San Pedro Pochutla, Isaías Cruz Martínez señaló que el próximo 12 de julio es la Asamblea General de Comuneros, en donde pues darán respuesta a la primera etapa del pago que da la Secretaría de Infraestructura, Comunicaciones y Transportes por ocupación del terreno comunal que se ocupa para la carretera federal 200 tramo Pochutla-Huatulco. Se trata de un acuerdo que ronda los 152 millones de pesos, y el presidente del comisariado señaló que en primera etapa la dependencia federal ya entregó 70 millones de pesos para 2.941 comuneros. Hasta aquí la información desde la costa oaxaqueña para Despierta Oaxaca, Archibaldo García.
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5: Muchas gracias, Archibaldo García, desde la región de la costa, ya precisamente en esta área de conflicto. Bueno, como siempre, está dando seguimiento. Ya sabe que Despierta Oaxaca tiene a una voz independiente, a un corresponsal, líder de opinión en cada uno de los lugares donde se genera la noticia. Las 6:47, vamos a la última pausa, regresamos, todavía tenemos más información en esta hora del chocolate, de Chocolate Mayordomo, porque sabe.

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5: 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Las 6:54 y hacemos contacto ya con nuestra compañera Alondra Olivera, quien nos tiene más información. Luego de varias horas de detención en la Sierra Sur de Oaxaca, fueron liberados 11 personas que permanecían retenidas en una zona de conflicto agrario. ¿Se acuerda que le anticipamos que si no se podía precisamente prevenir, pues íbamos a tener problemas? Vamos a escuchar el reporte. Adelante, Alondra.
6: Tras casi permanecer 24 horas retenidas, 11 personas originarias de Santiago Teztitlán y Santiago Amoltepec fueron liberadas la mañana del domingo, donde reportaron que se encontraban en buen estado de salud. La retención se dio este fin de semana luego de que se reavivó el conflicto agrario entre Santo Domingo Teojomulco y San Pedro el Alto, por lo que posterior se reportó la detención de las 11 personas, entre ellas dos profesores de la sección 22 de la CENTE en el paraje La Cofradía, zona en disputa entre los dos municipios de la Sierra Sur. La liberación fue confirmada la tarde del domingo mediante un video difundido por las propias víctimas, quienes informaron que ya se encontraban en libertad y sin afectaciones.
7: Oiga, nomás queremos confirmar que que estén bien.
8: Sí.
7: ¿Sale? Espérame, dale, Ábrele por ahí, dale. Compas, nomás queremos confirmar que estén bien, ¿sale? No los tratamos mal, ¿no? O los tratamos mal.
8: No.
7: ¿Sale? Sale, ya su autoridad llegó a un acuerdo con nosotros, se vayan con bien, ¿sale?
8: Gracias.
7: Una disculpa, no es nuestro problema, yo sé que no deberían pasar esto, pero...

0: ambos adscritos al nivel de educación de los pueblos originarios de la sección 22 de la Coordinadora Nacional de Trabajadores de la Educación. Tras conocerse los hechos, la dirigencia de la sección 22 de la CENTE responsabilizó inicialmente al presidente municipal de Santo Domingo Teojomulco, César Vargas Martínez, de esta retención. Sin embargo, horas más tarde se aclaró que no se podía identificar a los responsables de esta retención. Por lo pronto, las 11 personas retenidas ya fueron liberadas y hasta el momento no se ha dado a conocer las circunstancias en las que ocurrió la liberación, ni si existe alguna investigación para identificar a los responsables de estos hechos. Para Despierta Oaxaca, Alondra Olivera.
1: Pues ya sabe que aquí en Oaxaca los conflictos agrarios se atienden después de todo el desastre o después de alguna confrontación, después de alguna toma de carretera, después de alguna retención. Y bueno, pues este es parte, el pan nuestro de cada día aquí en Oaxaca. Muchas gracias a los 126,881 seguidores que tenemos en nuestra página de Facebook. Ahí tenemos videoreportes que a veces no alcanzan a pasar en el programa porque es una multiplataforma. No solamente estamos en radio, estamos en web, estamos en redes sociales. Y bueno, a veces durante el día, ahí transmiten nuestros compañeros reporteros y corresponsales. Así es que échese un clavado también a la página web. Vámonos precisamente con más información. Gracias a toda la gente que se sigue comunicando. 951-306-6574.
2: Hay una pregunta que no podemos responder en este momento. ¿Quién se irá? Porque mire usted, ya se fue a Canadá, ya se fue a México de la Copa del Mundo. Y ahora le toca jugar a Estados Unidos contra Bélgica. Bueno, pues vamos a escuchar a nuestro compañero Paco Ortiz, que nos tiene información al respecto.
1: No sea negativo con los Estados Unidos, maestro.
3: Les saludo con gusto nuevamente en esta mañana, compañeros de Despierta Oaxaca, informarles que la selección masculina de fútbol de Estados Unidos ya afina los últimos detalles para su crucial encuentro de los octavos de final de la Copa Mundial de la FIFA 2026. El conjunto norteamericano se medirá ante su similar de Bélgica el lunes 6 de julio a las 5 de la tarde, teniendo como escenario un pletórico Seattle Stadium. El combinado dirigido por Mauricio Pochettino llega a esta instancia con la motivación a tope tras imponerse con autoridad por 2-0 ante Bosnia y Herzegovina en la ronda de 32. Los goles de Folarin Belagún y Malik Tillman sellaron el boleto, aunque el equipo tendrá que ajustar piezas clave debido a la expulsión del propio Balogun en el encuentro anterior. Con figuras de la talla de Christian Pulisic comandando el ataque, el cuadro de las barras y las estrellas buscará hacer valer la localía para meterse entre los 8 mejores del mundo en un choque que promete máxima intensidad. Por este juego, las autoridades estadounidenses han desplegado diversos operativos de seguridad en diferentes ciudades de los Estados Unidos a fin de evitar cualquier situación de violencia. Mi reporte esta mañana para Despierta Oaxaca, Paco Ortiz.
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1: Muchas gracias, Paco Ortiz, gracias por este reporte. Bueno, pues hoy veremos si el tercer país organizador del Mundial queda fuera o igual y hasta sigue avanzando y nosotros somos junto con los canadienses los que quedamos fuera. Bendiciones, amigos de Despierta Oaxaca, por favor un llamado a quien corresponda que nos envíen al carro recolector en Lomas de Panorámicas, también siguen insistiendo. Vamos a hacer una demanda colectiva contra Telcel, no hay señal desde Brenamiel hasta el Oxxo de Pueblo Nuevo, algo está sucediendo, nos estamos reuniendo los vecinos para entablar esta denuncia. Saludos cordiales, felicitaciones. Quisiera preguntarles, amigos de Despierta Oaxaca, referente al cambio de ubicación del hospital civil, es importante cuestionar qué va a pasar con todos los negocios que están alrededor del hospital. Actualmente, farmacias, funerarias, comedores, ¿qué va a pasar? Se van a quedar sin clientes, dice. Saludos atentamente, Juan Manuel Salinas. Gracias por su comentario. Como siempre, maestro. ¿Tenemos por ahí?
2: No, pues nos están enviando unas fotografías que no nos dicen qué, pero observamos aquí que van dos autobuses en una carretera. Pero bueno, pues ojalá que nos pudieran explicar de qué se trata.
1: Bueno, con respecto al tema de la joven, ¿cómo se llama? La de la Mixteca, maestro, que hoy hablamos la nota. María Elena Ríos. Hay que señalar que no solo tiene carpetas de investigación la saxofonista, sino también causas penales.

0: Es decir, son citas de jueces de control. Sería su obligación asistir, no es que si quiere o no quiere ir. Las 7 de la mañana en punto, con esto cerramos precisamente la emisión de este lunes, maestro. Con respecto a las fotos que nos está diciendo, sí, ya le están mandando la respuesta a nuestros amigos en tiempo real a través de la línea de WhatsApp. A ver, antes de despedir, ahí
1: así
0: le mandan.
1: Los autobuses de Puebla estacionados a un lado de la escuela 21 de agosto y dejaron caer los orines que traían mal estacionados. Bueno, pues ahí está la denuncia. Hay una expresión de una señora que la voy a recordar. Le dice a su hija: cállate o te traigo a la saxofonista. Porque la señora le había pegado a otra, entonces la señora le estaba pegando ya como autoridad. ¿Cómo la ves?
0: Maestro, buenos días. La carretera de crucero de Lagunas, Oaxaca, donde se ubica la cementera, hay unos baches muy profundos y peligrosos. Y de Lagunas a la cabecera municipal, el barrio está igual. Parece la luna, es un cráter. Ahí saludos, dice, a los diputados y a todas las autoridades. Ojalá también el gerente de la cementera, el presidente del barrio de Santo Domingo de Santa María Petapa. Pedimos, pues, que se reparen estas carreteras desde Matías Romero, nuestro auditorio. Con esto nos vamos, nos despedimos. Llegamos a la recta final. Gracias por su confianza, por su tiempo y por iniciar esta semana con nosotros. Infórmese con lo más importante en nuestras redes sociales y página web. Esto fue la emisión de radio.
1: Que tenga usted y los suyos excelente inicio de semana.
0: A nombre de todo el equipo, su servidor Iván González, que Dios los bendiga.
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4: Eso fue otra selección, nada que ver a las anteriores, a los anteriores mundiales, en la entrega. La determinación, el coraje. Sí, es cierto que a lo mejor este no fue el mejor partido, pero tampoco fue el peor. Se perdió al límite. A lo mejor muchos no creían en esta selección. Yo era uno de ellos, pero conforme fueron pasando los partidos, pues la verdad es que sí, sí duele, pero a la vez no tanto, porque lo hicieron bien. Estos chavos jugaron, la verdad, lo hicieron con coraje, con garra. Entonces, eso es lo con lo que me quedo. Que no fue otro mundial más, sino fue... Ay, no sé. Estoy orgulloso y creo que ellos también no deben de sentir culpa. Lo hicieron lo mejor que se pudo e incluso lo hicieron mucho mejor. Entonces... ¿Y si sí será para la otra?
5: ¿Oh, sí? Ya será hasta la otra. Coquito Guzmán, ¿qué opinas tú, mi rey? ¿Qué viste tú?
6: Mira, yo te voy a ser muy sincero. Sí estuvo muy emocionante. Sí fue un mundial diferente. Sí la gozamos. Sí estuvo chido. Pero también sí sabíamos en dónde estábamos parados. O sea, yo desde mi personal punto de vista, chavos, pues miren, ¿es una ilusión? Sí. ¿Hubiera sido algo bonito? Sí.
5: Claro.
6: Pero la vida no cambia, nuestro sueldo sigue siendo el mismo, despertamos hoy con nuestra chamba, esa gente se ganó un bono por llegar al partido que llegaron, les regalaron un Rolex, ¡qué chido! Cada quien hará su papel en el trabajo, pero hoy nos toca a nosotros despertar con esa misma garra, con ese mismo empuje y con esas mismas ganas de hacerlo, pero por nosotros, por nuestra familia y por nuestra gente. ¡Qué chido! ¡Qué padre! ¡Qué gran mundial! Llegamos más lejos que nunca. Pero no se depriman por el equipo. Mejor actívense por ustedes mismos y hagamos un México diferente. Volvamos costumbre esto de estar unidos, de divertirnos, de sonreírnos y de apoyarnos mutuamente. Creo que esa podría ser la gran lección. A los jugadores, déjenlo seguir jugando. Ellos les va bien. Quédenmelo. Nos toca a nosotros.
7: ¿Y tú, Micallito, qué opinas?
5: Yo, antes de decirte qué opino, vamos a oír un audio del público. Bueno.
8: Pues yo estuve con mi papá disfrutando el partido. Mi papá, pues, no se enojó al fin. Y pues, no estuvo decepcionante, sino le echaron lo que pudieron. Y pues, mi papá y yo estuvimos viendo el partido con una botanita y listo. Y aquí suena la que van a 92.9. Adiós.
5: Adiós. Un abrazote. Oye, fíjate que, pues, prácticamente lo que comenta el cocodrilo, ¿no? O sea, pues yo pensaba igual. Yo decía, oye, pues la neta es de que avancen, metan gol o no. Pues al final de cuentas, México sigue en la misma situación de vida. Mismas leyes, mismas cosas, misma gente armando los mismos desmanes. Pero te digo algo, la verdad es de que creo que al menos sí le regaló un rato de distracción a la gente que bien le hace falta.
6: Exacto.
5: Que bien. Y te voy a decir algo. Unión familiar, que también esa es otra, ¿no? Que se reunían para ver los partidos, amigos, familia. Creo que fue algo muy padre, fue algo muy chido. Sí, efectivamente, cuando arranca el partido, prácticamente yo veo que, pues, ahí le estaban dando, pero pues ahí al parecer hubo un error de la defensa, al menos es lo que opinan los expertos. Posteriormente empiezan los dos goles que le meten a México.
7: En tres minutos les metieron dos goles.
5: Y de ahí como que la gente ya empezaba a decepcionarse, empezaba a decir otra vez lo mismo de siempre. De hecho, pensaron que en algún momento la selección se iba a quedar así. O sea, como que ya valió queso, ya, que se acabe como acabe.
7: Y que llega Quiñones y
5: exactamente.
7: Boca bomba.
5: Y bueno, mucha gente criticó lo que comentaste, Mamuchín, que por qué sacaron a Quiñones, que él iba a meter el tercero, que o sea, ya no
7: son
5: sabemos.
7: Son especulaciones, que claro. El Hubiera ya no existe.
6: O sea, se jugó como nunca, pero se perdió como siempre.
7: ¿Viste el partido, Bicoquín?
6: Sí, claro, lo vi en familia, estuvimos ahí en Jugos Paco en Chapultepec, claro. Éramos 30 personas viendo el partido, y la verdad es que todos llegamos a la misma conclusión.
7: ¿Estarás de acuerdo conmigo que tuvimos el 70% de la posesión del balón?
6: A ver, es que insisto, la verdad es que hicimos un juego increíble. Sí. Desafortunadamente, este juego se resuelve con goles y ellos hicieron dos en tres minutos que nos costó hasta el alma recuperar. Desafortunadamente, hubo un penal ahí muy extraño, hubo un par de jugadas que fueron muy disputables, cierto. Desafortunadamente, no nos toca una vez más, cierto. Pero no solamente es crecer en el fútbol, es crecer como pueblo, es crecer como nación.
5: Claro.
6: Es entregarnos al ejemplo que estos deportistas intachables nos regalaron. El trabajo en equipo no siempre triunfa, pero siempre da gloria. El trabajar en equipo de manera positiva no siempre triunfa, pero da gloria. Entonces, démonos gloria como pueblo y México convirtamos en algo más chido, por el amor de Dios.
5: Bueno, pues vamos a ver qué dicen por acá. Hola, buenos días.
9: Buenos días, hijos de la mañana. Mira, pues lo que yo vi de diferente en este mundial es que el equipo tenía las ganas, venía con esa garra. Sin embargo, o sea, seamos honestos, hay jugadores que no están en ese nivel para competir ante un partido con esas características. Entonces, pues hay que darle oportunidad a jugadores que sí traen esa garra. Y también algo muy cuestionado, pues los cambios, ¿no? No vas a ponerte a competir en puros centros con un equipo que son todos de estatura muy alta y
7: pues,
9: bueno.
7: Pues este señor se refiere
9: a disparar desde fuera del área, pero también traían un
7: a Memote y a Santi, tal vez, porque no dio nombre.
6: No, pero pues bueno, es que Aguirre le apostó pues, a la altura para los centros, pero pues ni el Bebote ni el otro, man.
9: Nos quedamos en el camino como siempre.
5: Bueno, mira, más o menos la estadística dice aquí que hubo, por parte de México contra Inglaterra, 23 tiros contra 6 de Inglaterra. México tuvo el 66% de posesión del balón contra el 34%. En cuanto a pases, hubo 465 pases de México contra 262 de Inglaterra.
7: Dominio total.
5: Hubo 12,
6: los goles no fueron de este lado.
5: 12 tiros de esquina de parte de México contra Inglaterra. Y bueno, pues el resultado final, que es el que importa, 2-3, o en este caso, pues, prácticamente perdemos, ¿no?
7: Y lo que sí me gustó fueron los comentarios de los ingleses, la verdad, todos elogiando el trabajo de México, reconociendo que tuvieron a un rival muy difícil. Digo, eso ya va a quedar para la posteridad, ¿no? No, bueno, los comentarios no trascienden, los resultados sí, pero la admiración y el respeto de la selección de Inglaterra por México también fue evidente.
5: Y todo esto sucedió
6: en un día como hoy.
5: Son las 7:12, Mamuchín.
7: 7:12.

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1: Son las 7:27.
0: Efectivamente, solo 33 minutos para que sean las 8 de la mañana. Ya viene la primera reflexión del día.
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1: Hoy presentamos la reflexión de Mahatma Gandhi. Señor, ayúdame a decir la verdad delante de los fuertes y a no decir mentiras para ganarme el aplauso de los débiles. Si me das fortuna, no me quites la razón. Si me das éxito, no me quites la humildad. Si me das humildad, no me quites la dignidad. Ayúdame siempre a ver otra cara de la medalla. No me dejes sin culpar la traición a los demás por no pensar igual que yo. Enséñame a querer a la gente como a mí mismo y a no juzgarme como a los demás. No me dejes caer en el orgullo, el triunfo, ni en la desesperación si fracaso. Más bien, recuérdame que el fracaso es la experiencia que le precede al triunfo. Enséñame a perdonar, saber que perdonar es un signo de grandeza y que la venganza es una señal de bajeza. Si me quitas el éxito, déjame fuerzas para aprender del fracaso. Si yo ofendiera a la gente, dame valor para disculparme. Y si la gente me ofendiera a mí, dame valor para perdonarlos. Señor, si yo me olvido de ti, por favor, tú nunca te olvides de mí.

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1: Son las 7:34.
0: Únicamente 26 minutos y serán las 8.

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1: Allora. Continuamos con las dedicadas en cadena internacional. Qué buena, ya tenemos a nuestro siguiente dedicante. Él es José Alanís. ¿Cómo están, mi querido Pepe Alanís?
2: Bueno, bueno, buenos días. Pues muy bien, mi amigo, mi hermanito. Buen día.
1: Bienvenido, Pepe. ¿De qué parte de la República te estás manifestando?
2: Mira, te estoy llamando del estado de Guerrero, aquí del bonito pueblo de Ixcatiopan, pueblo mágico.
1: Muy bien. Aquí y le vamos a marcar a tu esposa. Exacto, muy bien, esposa, Lili Bustamante. Sí. Lili, buenos días.
3: Buenos días.
1: Señora Lili, buenos días. Le hablamos de la qué buena, del único show que le da.
4: ¡Arriba!
1: ¡Wow! Le presento al Cocodrilo Guzmán.
4: Hola, hola, buenos días.
1: Al Gallito Martínez.
4: Hola, mi amor.
1: Al Mamucho Padilla. Hola, mi amor.
3: Buenos días, buenos días.
1: Oiga, señora, ¿hoy es su cumpleaños o está celebrando alguna fecha en especial?
3: Sí, hoy es mi cumpleaños.
1: Pues muchísimas, pero bien 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

0: ¡Felicidades, doña Lili! Y ahí no paran los regalos, porque del otro lado de la línea está don Pepe, su marido. Y esta dedicada
1: es para ti.
0: ¡Adelante, Pepe Alaniz!
2: Para ti, para ti.
1: Para ti, para ti.
3: Gracias. Bueno, sí, aquí para felicitar a mi compañera, mi chaparrita Lili Bustamante, pues para decirte que te quiero mucho y que te desearte lo mejor, que te la pases muy bien, hoy y siempre. Te quiero mucho, Lilita, y que Dios te siga bendiciendo, que te dé muchos, muchos años más de vida. Te quiero mucho y ya sabes, toda la familia estamos contentos de que estés celebrando un cumpleaños más. Te quiero mucho, Lili, mi esposa querida.
0: Señora Lili, ¿qué le quiere decir a su marido, don Pepe Alaniz?
4: Pues les quiero dar las gracias también por compañero de mi vida y que Dios también lo bendiga y gracias por todo su apoyo que él también me ha dado. Y sí, muchas gracias. Usted sabes que también te quiero y espero que todo esté bien.
0: ¿Cuántos años llevan de matrimonio don Pepe y usted?
4: Son 45.
0: ¡Órale! O sea que si Dios permite van a llegar a las bodas de oro dentro de 5 años.
4: Sí, pues si Dios nos permite, primero Dios.
0: Pues muchas felicidades, doña Lili, sígasela pasando bonito, que la lleven a comer a un lugar así bonito, que le den su regalito. Sí. Si es posible, pues que le lleven un mariachazo. Pero si no se diera esta última petición, hay un señor que se llama Vicente Fernández, que tiene una canción que se llama Hermoso Cariño. En Estados Unidos la conocen como My Beautiful Honey. Y es la canción que le viene a dedicar su marido. Así que, ¿algo que quieras agregar, mi querido Pepe, o ya le ponemos su canción de Chente?
3: Ah, pues me gustaría que... ¿No tienes el poema que te envíe?
0: ¿A quién se lo mandaste? ¿Al gallito, al cocodrilo o al mamuchín?
3: Al mamuchín.
0: Gallito, preséntame para el poema de la señora, por favor.
1: Señoras y señores, niños y niñas, abuelitos y abuelitas, el momento de presentar al Guanaturgo de Guanatos con este poema titulado Vicente Fernández lo cantó, pero yo lo externo aquí. Adelante.
0: Vicente Fernández lo cantó, pero yo lo externo aquí. Y es que eres mi linda esposa, mi linda Lili. Me llamo Pepe Alaniz y soy como el noticiero, a la misma hora y en el mismo canal, porque siempre te voy a ir a saludar. Ya con esta me despido, esposa del alma mía, 45 años juntos y hoy no se fía.
1: ¡Wow, maestro Padilla! De veras, anda con todo usted, ¿eh?
2: ¡Qué bárbaro! Para mí eres mejor que Pablo Neruda y tesudamente.
0: Muchas gracias. Pues aquí está la canción de My Beautiful Honey y viene acompañada de una última pregunta.
1: Ustedes.
2: Y nosotros vamos.
3: Arriba, mis animalitos.
0: Felicidades, 7 de la mañana, 42 minutos, 7:42. Ya viene el Ganalana. También tenemos más dedicada, 55-51-668-92-9.
1: Llamen ya. Son las 7:43.

0: llegó el momento de hacer una pausita. Vamos a regresar con la rola que te pone para arriba. Cuéntanos por nota de voz. Cumbia, salsa, merengue, reggaetón, lo que tú quieras. Te complacemos al volver. Escuchas la programación habitual de La Qué Buena y esa la haces tú.
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2: Mamuchino, ¿dónde se pide la música?
3: Al 5551-668-929. Mi querido Coquito, es el mismo número para toda la República.
2: La 7:45.

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1: Son las 7:58, México. Buenos días.
0: 2 minutos y serán las 8.
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2: Vamos a jugar el Gana Lana, pero la lana no corre esta vez por la que buena. Aquí la entregamos, pero esta vez los regalos son cortesía de...
1: ¡Cumbia Live!
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2: ¡Cumbia Live se mocha, mamuchín!
4: Efectivamente, Cumbia Live, que está presente con, obviamente, la participación en esto que se llama el Gana Lana. Primero, una preguntita que te voy a hacer. Luego, después, el gallito te va a dar una palabra para que adivines la canción. Y el Coquito te va a decir también un pedacito de una rola para que nos digas cómo se llama. Así de fácil es ganar en el Gana Lana de Cumbia Live.
2: Gracias, Cumbia Live. Vamos a jugar marcando 5551-668-929. Buscamos participante. Bueno,
5: aquí
2: será,
5: qué
2: bueno,
5: 97.1.
2: Bienvenido, morro. ¿Cómo se llama usted?
5: Ramiro Ortega.
2: Ramiro de Violetas. Va, Ramiro, ¿de dónde nos llamas?
5: De Guadalajara, Jalisco.
2: Bienvenido, Guanatos. Vamos a jugar por tus primeros 100 pesos el Mamucho Padilla. Adelante.
4: Ramiro de Violetas. ¿Quieres de fútbol o de espectáculos?
5: De fútbol.
4: Muy bien. Dime, ¿quién será el rival de Inglaterra en... Perdón, el rival de Inglaterra en los cuartos de final?
5: Noruega y su famosísimo Haaland.
4: ¡Es correcto!
2: Ahora sí que los de Noruega se la jalan, porque ese Haaland está bien brutal.
4: Nos iba a tocar a nosotros el Hal.
2: Entonces no lloremos, agradezcamos, porque el tipo ese sí nos hubiera puesto un baile de nuestro tamaño.
4: Oye, ¿qué onda con Brasil, verdad? Digo, las comparaciones son odiosas.
2: No sé, pero vamos por 200 pesos, ¿te parece?
4: ¡Qué bárbaro! Sí, mijo, venga.
2: ¿Juega o ya no juega por 200 varos? Aún tiene comodín.
5: Sí, juego.
2: Va, por 200 pesos le pasó al Gallufi, Martín.
1: Mi rey, facilito, te doy una palabra, me cantas una canción donde venga esa palabra, fácil o difícil.
5: Gallito bebé, ponmela fácil.
1: Ay, amor.
6: Gallito bebé.
1: Ahí te va. Dímela cantando con la palabra... Cama.
0: Cinco.
5: Cama, camaleón.
0: Tres.
5: Yo soy... El camaleón.
2: La neta, sí, señor. ¿Cómo no? Claro que sí. ¡Sí! ¡Sí!
4: Hermano,
2: lleva usted ya, ni más ni menos que 200 varos. Va por 300, hoy se queda en conserva el comodín.
5: Vámonos por 300.
2: Por 300 varos. Tiene que decirme cómo se llama y quién la canta. Nene, adivina la canción.
0: Cinco, cuatro,
2: de la América,
0: tres, dos, uno.
2: Hermano, ¿cómo que no?
4: Oye, le entraste a las preguntas bien difíciles y la que está bien papita no la supiste.
2: ¿Qué pasó?
5: Caray. Sí, qué caray.
2: ¿Quieres otra rola o quieres más tiempo?
5: No, otra rola.
2: Otra rola y súbele mucho, Baby Mix, para que no nos ponga el mismo pretextote. Ya perdiste el comodín, vas por los mismos 300 varos. Dime cómo se llama y quién la canta. Adivina la canción.
6: Vamos, inocencia.
5: 7 años de Los Ángeles Azules.
2: Mira, así soy yo, qué loco, ¿no? Ya llevas 300 varos, felicidades, sí.
0: ¡Felicidades!
2: Carnal, vas por 400 o ahí te quedas.
5: Vamos a arriesgar, que no arriesga, no gana.
2: Va, por 400 pesos, pregunta del Mamucho, adelante.
4: Por 400 pesos, dime, ¿qué futbolistas van empatados en líderes de goleo de este mundial?
0: Cinco.
5: Futbolistas.
0: Cuatro.
4: Van empatados los dos.
2: Te manchaste.
5: Messi y Haaland.
4: No.
0: Uno.
5: Híjole.
4: Messi y Mbappé.
5: Ah, ya.
4: Sí, hijo, te faltó el de la selección de Francia, que también me ha empatado con el 7 pepinos hasta el momento.
2: Siento que para 400 pesos te manchas, ¿no?
4: Suerte para la próxima, carnal. Puedes seguir participando mañana, ¿ok?
5: Ok, muchas gracias.
4: Un abrazo.
2: Cuídense, muñeco, y recuerden el nombre: Adrián el Mamut Padilla. Ese fue el que lo hizo perder con preguntas. Ay, bien padrísimo.
4: Número de licencia de locutor: 19.923, otorgada por la CEP.
2: Si te la supieras, viejo chismoso.
4: Claro.
1: Son las 8:06.

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1: De 3 toneladas de presunta cocaína fueron incautadas en las costas de Oaxaca sobre aguas del Océano Pacífico, que eran transportadas en 2 embarcaciones pequeñas en alta mar. Ambas embarcaciones fueron detectadas por un avión de patrullaje marítimo de la Secretaría de la Marina y posteriormente se implementó un operativo con una patrulla oceánica que, mediante el uso de un helicóptero, interceptaron a las 2 unidades sospechosas frente a las costas del estado de Oaxaca. Este y más información a todo detalle durante la primera emisión del noticiario Encuentro. 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Con muchísimo gusto les estamos dando seguimiento. Francisco, continuamos con más información en esta mañana de Encuentro.
2: Gracias, muchas gracias, Lilu. Continuamos 8:10 a.m. Bueno, sí, se podría sentir un tanto distinto el ánimo, el ambiente esta mañana después de lo que todos sabemos ocurrió anoche, una vez que finalizó el partido que sostuvo la selección mexicana contra su similar de Inglaterra en el Estadio Ciudad de México. Vaya partido, la verdad, cuánta emoción que nos quedamos, cuánta emoción que nos ha generado, cuánta emoción que esperamos volver a sentir, y no solamente hasta el próximo Mundial de Fútbol, una emoción que deberíamos sentir, porque la verdad es que motivos hay muchos, todos los días. Yo sé que no es tan sencillo, pero mirando arriba, mirando abajo, mirando a los lados, sabiendo que la sola oportunidad y bendición tan enorme de estar vivos, de ir sacando adelante nuestros retos, pues ya debería ser una emoción importante. El tener hoy a la familia, el tener hoy la oportunidad de trabajar, el tener hoy salud, el tener la fortaleza para seguir avanzando y recuperarnos, y algo no tan positivo ha ocurrido en horas o en días recientes, ya debe ser un motivo de gran aliento. ¿Y qué tal tener a la familia, tener a los amigos, tener uno mismo la oportunidad de cumplir un año más de vida? La verdad es que esto también es una emoción aparte, es una gran emoción. Así que esta mañana, más allá de los sentimientos encontrados, la verdad es que no es un drama, la verdad es que hay mucho que celebrar en materia de fútbol. No restemos méritos, no restemos méritos, por ejemplo, a Isaac del Toro, de quien no sé si se esté hablando lo suficiente, pero el ciclista mexicano de la mano de Tadej Pogačar cerraron de manera espectacular la etapa 2 del Tour de Francia para firmar una victoria histórica para el ciclismo nacional. Isaac del Toro le dio a México un triunfo inolvidable en la carrera más importante del mundo, señoras y señores. La potencia, corazón, la bandera mexicana en los más alto, digo. Hablemos también de Isaac del Toro, hablemos también de muchos otros momentos que la selección mexicana nos ha permitido vivir, hablemos de que hoy es lunes, hablemos de que hoy tenemos muchos motivos para celebrar. Así que enviamos felicitaciones, por cierto, un gran motivo para celebrar, para la familia López Lena Pineda. Es el cumpleaños del señor Humberto López Lena Cruz, es el cumpleaños de nuestro líder, es el cumpleaños de nuestro director técnico, ¿no? De esta que considero una gran selección, con la familia López Lena Pineda y todos los que somos parte de Grupo Encuentro Radio. pues que estamos también haciendo lo propio todos los días para darle a nuestro auditorio pues mucha motivación, satisfacciones, información, compañía, como usted lo quiera tomar, pero aquí estamos y gracias a Dios está con nosotros el señor Humberto López Lena Cruz, a quien saludo con muchísimo gusto, le envío un fuerte abrazo, por supuesto, son su esposa, la señora Luli, todos los nietos y nietas, la licenciada Leslie, el licenciado Carlos Humberto, por supuesto que Daniela, sus hijas e hijo, en fin, toda la familia seguramente muy contentos, espero que la estén pasando muy bien, sé que la van a pasar muy bien, sé que la han pasado bien, así que fuerte abrazo, Dios los bendice mucho, y todos aquí en Grupo Encuentro, por supuesto que también gracias por permitirnos enviar esta felicitación y ser parte de pues la alegría, ¿no?, que nos genera sin duda el cumpleaños del señor Humberto López Lena Cruz. Señor Humberto, como siempre, fuerte abrazo. No estuvo con nosotros, por cierto, el fin de semana, se encontraba viajando para el sabatino, el encuentro sabatino, pero sabemos que está bien. Así que ánimo, fuerte abrazo, muchas bendiciones y pues a celebrar este día todos, ¿no?, en familia. Nosotros aquí con ustedes, por supuesto, le decía lo de la selección mexicana, pues sí, hubiéramos querido mucho más, eso siempre ocurre, pero no es una tragedia, no es un drama, es fútbol, es deporte, es emoción, y lo que sigue,

un gran carácter, con un gran nivel. En fin, hay mucho que celebrar, ¿eh? Hay mucho que celebrar de esta selección, pero hay mucho que celebrarnos entre nosotros. Digo, tenemos que darle gracias a la selección por esa esperanza, por esa ilusión, pero qué manera de unirnos, qué espectáculo, qué impresión, ¿no? En las calles de la Ciudad de México, pero también en los puntos de concentración de prácticamente todas las ciudades del país, donde en una televisión pequeña, en una pantalla grande, lo importante ha sido la reunión, la convivencia, el cantar el himno nacional, y la verdad es que eso se siente bastante bonito, deja satisfacción. Me parece que nos llevamos el campeonato en esa materia, así que celebremoslo también. Lo que sí, por supuesto, duele también, lo que sí, por supuesto, es, significa una verdadera tragedia, es lo que sigue ocurriendo allá en Venezuela. Se han incrementado el número de personas muertas, siguen trabajando en la posibilidad de rescatar a personas que pues podrían estar todavía con vida, otras en el caso de solamente recuperar los cuerpos. Recordemos que ha aumentado el número de fallecidos a 3.300 personas, mientras que los heridos se elevaron a 16.740, según informó el día de ayer el presidente del Parlamento venezolano, Jorge Rodríguez. La nueva cifra supone un aumento de 388 personas fallecidas respecto al sábado, mientras que se intensifican las labores para sacar cuerpos debajo de los escombros. Le digo, habrá que celebrar la vida, habrá que celebrar pues todas las oportunidades y habrá que ser solidarios también en el caso de Venezuela. Ya el país, México, se ha sumado en todo momento o desde el primer momento al acto solidario, a la ayuda humanitaria. Han zarpado por lo menos otros dos buques, otras dos embarcaciones de la Armada de México, llevando la ayuda humanitaria para poder pues ir reforzando todo lo que durante los próximos días, ¿qué le digo? Durante los próximos días, durante los próximos años requerirá Venezuela, sin duda alguna. Hemos pasado por esa experiencia en México y no quisiéramos que volver a pasarlo o que ningún otro país tuviera que enfrentar este tamaño de desgracia, ¿no? Esto derivado de los dos terremotos ocurridos el pasado 24 de junio. Así que ya México transporta un cargamento de víveres diversos, agua embotellada, artículos de higiene personal, medicamentos e insumos médicos, sumando aproximadamente 1,750 metros cúbicos entre estos bienes. En ese buque, asimismo, hay cuatro plantas potabilizadoras con capacidad de generar 1,000 litros de agua purificada por hora y sus operados. Mientras que el buque ARM Huasteco traslada víveres como agua, artículos de aseo e insumos médicos, sumando 253 metros cúbicos. Estos víveres, según dieron a conocer la Secretaría de Marina y la Cancillería Mexicana, provienen de donaciones realizadas en diversos centros de acopio implementados en la Ciudad de México, los cuales se concentraron en el muelle de la Administración del Sistema Portuario Nacional, Acipona, Veracruz, desde donde se realizó el embarque correspondiente. El total del embarque transporta, insisto, alimentos, agua mineral, agua, despensa, snacks, cereal, papillas, galletas, pan de caja y abarrotes, entre muchos otros productos, por supuesto, también insumos médicos, además para higiene personal. Bueno, pues habrá que seguir también haciendo lo que esté en nuestras manos por la gente de Venezuela. Son ya las 8:19. De verdad, muchísimas gracias porque están en sintonía con nosotros. Vamos a volver después de estos anuncios y les traeremos más información. Por cierto, esta mañana podrían manifestarse los taxistas, los foráneos o colectivos. Ya ve usted cómo se ha puesto este ordenamiento por parte de la CEMOVI. Sin embargo, la inconformidad o la inquietud también ha sido por parte de los usuarios.

0: y que, bueno, todavía podría transcurrir un tiempo importante antes de que pudiera ya consolidarse este ordenamiento en la medida en que no se puedan adecuar con servicios, con infraestructura, con logística mucho más sólida, ¿no? Entonces, de esto le vamos a informar después de los anuncios, porque insisto que podríamos tener hoy, como cada lunes, por cierto, ¿no?, los tradicionales lunes de manifestaciones. Tome sus precauciones, porque ya un grupo de taxistas mantienen la marcha que avanza desde el crucero del Aeropuerto Internacional de Oaxaca con dirección al Zócalo de la ciudad de Oaxaca, por lo que se prevén complicaciones sobre la carretera federal 175 y en las vialidades por donde transita el contingente. Asimismo, otra movilización salió de Santa Cruz, Jojocotlán, con destino al Parque del Amor, lo que también podría generar carga vehicular en el corredor. En la capital del estado permanece cerrado el paso sobre la calle Jicotencal, entre las avenidas Hidalgo e Independencia, debido a trabajos de poda de árboles. Además, continúan las afectaciones por las obras del puente elevado del monumento a Juárez Viguera, donde permanece restringida la circulación en el carril derecho a la carretera Cristóbal Colón, a la altura del crucero del monumento a Juárez, por lo que se espera tránsito lento en la zona. Extreme, pues, precauciones, salga con tiempo y atienda las indicaciones de las autoridades viales. Volvemos con esto y más después de estos anuncios. Bienvenidos a la primera emisión Encuentro.
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2: Mucho tiempo no se sabía exactamente qué habría pasado con él, aunque desafortunadamente los peores pensamientos surgieron a partir de que junto con él varias personas más habían sido secuestradas por un grupo del crimen organizado en Sinaloa y poco a poco fueron apareciendo los cuerpos sin vida de estos trabajadores. En el caso de el ingeniero Pablo Osorio, originario de Tlaxiaco, pues es apenas ayer que se le dio cristiana sepultura después de haber sido localizado y trasladado a su tierra natal. Álvaro Morales con el reporte. Buen día, Álvaro.
3: ¿Qué tal, Francisco? Buenos días. Efectivamente, como lo has comentado, después de varios meses de incertidumbre, finalmente ayer se le dio sepultura a los restos del ingeniero oaxaqueño Pablo Osorio Sánchez en el municipio de Tlaxiaco, en la región de la Mixteca de Oaxaca. Fueron actos, Francisco, de bastante consternación, pero también de constantes exigencias de justicia. De hecho, ayer durante la despedida definitiva a los restos de Pablo Osorio, el grito fue de justicia, un grito unánime por parte de los asistentes, pero también bajo una consigna de que Pablo Osorio efectivamente, lamentablemente perdió la vida, pero perdió la vida porque se la arrebataron la delincuencia organizada. Y en este mismo sentido, los discursos de despedida de las personas que participaron en este recorrido final estuvo enfocado justamente a la violencia que impera en el país y también a la inseguridad y la impunidad que se han establecido durante los últimos años. Incluso hubo mensajes de activistas, de abogados, amigos, familiares e incluso de las propias autoridades municipales de Tlaxiaco, quienes afirmaron que en México no se está garantizando el futuro de las personas, evidentemente mucho menos el futuro de los jóvenes mexicanos. 4 días después de haber sido identificado de manera legal por su familia en la Ciudad de México, el cuerpo de Osorio Sánchez, quien hoy se sabe también que murió de 2 disparos en la cabeza, llegó la mañana del sábado a su tierra natal, Tlaxiaco, donde fue velado con decenas de asistentes durante todo el sábado y durante la madrugada del domingo. Se contabilizaron en este episodio, en el velorio de Pablo Osorio, se contabilizaron al menos 350 personas. De estas 350 personas, al menos 250, Francisco, se reunieron al mismo tiempo durante la noche del sábado para acompañar el féretro del profesionista oaxaqueño. Prácticamente se llenó la parte dispuesta por la familia, incluso un poco más de lo que se había establecido. Reiteramos, Francisco, más de 300 personas, 351 personas durante toda la velación, de estas 250, 270 reunidas al mismo tiempo durante el sábado en la noche en la comunidad de El Vergelito, así se llama donde vivía Pablo Osorio. El Vergelito se localiza a 20 minutos en vehículo del centro de la ciudad de Tlaxiaco. Finalmente, el cuerpo de Pablo Osorio fue depositado en su última morada el domingo, es decir, aquí en la agencia de San Pedro de Tlaxiaco, a las 11:50 a.m. A esa hora arribó el féretro, la caja, vamos, después de un recorrido de varios kilómetros. Ahí llegó al mediodía el cuerpo para ser despedido. Y también vale la pena decir que si bien el sepelio, el entierro, se llevó a cabo al mediodía, las personas no abandonaron el lugar sino hasta después de las 4:00 p.m. ¿Qué te parece, Francisco? Escuchemos parte de lo que se dijo durante estos últimos mensajes enviados por la muerte, el asesinato de Pablo Osorio por parte de los asistentes a este cortejo. Escuchemos al abogado y activista Maurilo Santiago fundador del Centro de Derechos Humanos y Asesoría a Pueblos Indígenas.
0: Un día de exigencia. Este día es un día de decir que en México existe la desaparición forzada de personas. Para decir que en México hay impunidad. Que en México no existe la justicia. Como lo dice el poeta Pablo Benedetti, cuando empezaron a desaparecer como el oasis en los espejismos, a desaparecer en sus últimas palabras, tenían en sus manos un trocito de cosas que querían. Pablo tenía en su corazón, Pablo tenía en sus manos un deseo, hacerle una casita a su mamá, sacar adelante a sus hermanos, construir sueños que fueron arrebatados por criminales de este país. No es justo que en este país vivamos con miedo.
3: También hubo pronunciamientos de los maestros de Pablo Sollo, los maestros de primaria y secundaria. Recordar que el ingeniero murió a los 26 años de edad. Él desapareció el 23 de enero de 2026 en Concordia, Sinaloa. Él trabajaba en la empresa SICAR como supervisor de túneles de la carretera que conduce a Durango. Él estaba en este punto. Aquella mañana del 23 de enero, Pablo Sollo se dirigía a su lugar de trabajo para seguir con esta labor. Estaba hablando con su novia, que por cierto también estuvo ayer en estos actos de despedida. Fue una de las últimas personas que arrojó un montón de tierra y lanzó una flor a la caja donde yacía los restos del ingeniero. Eran las 7 de la mañana de ese día. Hablaba a Pablo Sollo con su novia cuando de pronto fue interceptado por un grupo armado. Todavía se escuchó a Pablo Sollo decir que se podía arreglar la situación. Ahí se colgó, se cortó la comunicación. A partir de ese 23 de enero se dejó de saber de Pablo Sollo. Posteriormente se supo también del levantón masivo o el levantón simultáneo de 10 mineros de la empresa Silver Corp, que tiene su sede también en Concordia, Sinaloa. Y a los días subsecuentes se informó a nivel nacional sobre el hallazgo de los cuerpos de los mineros muertos en una fosa clandestina localizada en El Verde, una localidad de Concordia, Sinaloa también. Y dentro de esta fosa también se encontraba Pablo Sollo. Mediáticamente, a nivel nacional, la presión hizo que la FGR atrajera el caso de los mineros desaparecidos allá en Concordia. Ellos fueron identificados a partir del 9 de febrero. El caso de Pablo Sollo tuvo muchos rezagos y fue hasta finales de marzo cuando la familia fue citada por las autoridades para comenzar las diligencias de identificación del cuerpo. Pero ahí estaba también el cuerpo de Pablo Sollo junto con el de los mineros levantados y asesinados en Concordia, Sinaloa, un caso que también fue muy mediático a nivel nacional. Fue hasta el 1 de julio cuando se hizo la identificación legal del cuerpo de Pablo Sollo, pero fue levantado desde el 23 de enero del 26, seguramente a los pocos días asesinado con 2 disparos en la cabeza y localizado su cuerpo a las semanas subsecuentes sin que fuera identificado legalmente. A estos homenajes se sumaron los compañeros de la carrera profesional de Pablo, estudiantes del Tecnológico de Tlaxiaco, ahora también convertidos en ingenieros, quienes se reunieron alrededor de 10 tractocamiones, Francisco. Estos tractocamiones se sumaron al cortejo fúnebre y comenzaron a sonar el claxon de estos vehículos mientras recorrían el camino hacia el Panteón Municipal de Tlaxiaco. Esta situación, la reunión de estos de 10 tractocamiones, hizo que prácticamente toda la ciudad de Tlaxiaco se enterara del acontecimiento, pues al ser vehículos de carga pesada, tú ya sabes cómo la dimensión del ruido que generan con los claxones estos tráileres que reunieron los amigos de la carrera profesional de Pablo Osorio. Te decía, también los maestros de primaria y secundaria hicieron un homenaje, ellos en una bodega propiedad de la familia de Pablo Osorio, lanzaron un mensaje diciéndole a su madre, a la señora Socorro Osorio, que tuvo un hijo ejemplar. Vamos, Pablo Osorio se graduó de Tlaxiaco del Instituto Tecnológico con una calificación de 97. Y también durante el recorrido hubo también muestras de apoyo por parte de sus amigos de la infancia. Ellos se llevaron hasta el lugar una motocicleta, la incendiaron también. Esa motocicleta de color negro era de Pablo Osorio, es la que ocupaba Pablo Osorio en su domicilio para poder transitar a diversos puntos. La prendieron, la hicieron sonar, y a esta motocicleta, conducida por un amigo de Pablo Osorio, se sumaron otros 20 jóvenes que también llevaban sus vehículos de motor. También lo acompañaron este contingente hasta el panteón, y ahí se reunieron todos para darle sepultura. Antes, a las 9 de la mañana en punto, el cuerpo fue recibido en la iglesia de Tlaxiaco. A las 9 en punto salió el párroco para recibir la caja y permitir el acceso, donde se llevó a cabo la misa de cuerpo presente. Esta situación continuó, te reitero, Francisco, hasta el mediodía, hasta las 4 de la tarde, que la familia comenzó a abandonar el panteón municipal de Tlaxiaco, y ahí también hubo mensajes de la autoridad. ¿Y por qué decimos de la autoridad? Que si bien fue muy criticada la autoridad por quizá no tomar conocimiento en el momento o no agilizar las labores de localización, como fue acusado en su momento, la propia autoridad municipal de Tlaxiaco terminó por reconocer, Francisco, que en este momento las autoridades no están cumpliendo con su labor de procurar justicia para las personas, y que no están cumpliendo con la labor de garantizar el futuro de los jóvenes, en este caso, o los jóvenes de Tlaxiaco o de la región de la Mixteca, porque hay que recordar que además del caso de Pablo Osorio, hay otro joven que permanece desaparecido. Él se llama Mauricio y es originario de Huajuapan de León, otro de los municipios más importantes de la Mixteca. Mauricio desapareció en 2025 y lleva varios meses sin ser localizado. También desapareció en Sinaloa, él en Novalato, donde también acudió a trabajar, sin que hasta este momento se sepa qué fue del paradero de otro joven de la Mixteca de Oaxaca, Mauricio, que también aparece en calidad de desaparecido. Pablo Osorio, lamentablemente, ya fue identificado, se confirmó su asesinato en una situación que lamentablemente esta violencia afecta a los jóvenes de Oaxaca. Este es el reporte que tenemos.
2: Gracias, Álvaro. Continuamos 8:38, 8:38. Les reitero el dato para que vayan tomando precauciones. En la capital oaxaqueña, este día, pues como ya de hecho lo habían anunciado, los taxistas de los taxis foráneos están exigiendo espacios pues más dignos. Salieron de en marcha del centro de Jojo, y ¿qué es lo que están comunicando? Bueno, por un lado, que debido a esta marcha, a esta movilización, hoy 6 de julio no hay servicio de taxis por la mañana, ya que esta marcha parte del centro de salud de Alzócalo para exigir mejor organización y espacios dignos del famoso reordenamiento, donde toda la sociedad, dicen, se ha visto afectada. Por ello pues también convocaron a todas las personas afectadas por este ordenamiento o reordenamiento sumarse a esta marcha. En la marcha hay consignas como sitio de taxis foráneos unidos de Oriente, que piden al gobernador Salomón Jara respeto al trabajo y al libre tránsito, ya basta de agresiones al pueblo de Oaxaca, entre las que aparecen en las lonas o mantas que llevan durante esta marcha. Por supuesto, no participan solamente los trabajadores del volante, ahí van pues los familiares, algunos amigos, alguna otra organización que está respaldando esta exigencia. Mi compañero Antonio Villaseñor nos tiene reporte desde la ciudad y puerto de Salina Cruz en esta mañana de lunes. Buen día, Villaseñor.
4: Muy buenos días, Francisco, un gusto poderte saludar. De Salina Cruz, te comento que este lunes
5: pues otra vez se presenta una nueva fuga de hidrocarburo, esto sobre las líneas de Petróleos Mexicanos, pero ahora sucedió en la colonia Jardines, en la zona baja, exactamente a 1.5 kilómetros de lo que es la refinería Ingeniero Antonio Dovalí Jaime, de esta ciudad y puerto de Salina Cruz. Los vecinos desde ayer por la noche reportaron a las autoridades lo que era el olor que venía saliendo de estas tuberías, y además del olor, la mancha de hidrocarburo que ya estaba brotando en una parte donde está enterrada la tubería de que va desde la refinería hasta la terminal marítima de Petróleos Mexicanos. Hasta el día de ayer y hasta estas horas, Francisco, no se ha acercado ninguna autoridad de Petróleos Mexicanos a hacer el levantamiento y a empezar con el acordonamiento y así empezar los trabajos para poder limpiar la zona contaminada de esto, de este hidrocarburo. Los vecinos señalaron que esperan que Pemex atienda esta fuga de inmediato, porque también corren riesgo, y aparte de esto, pues es un tema de contaminación, y están pidiendo también que por favor puedan darle atención pronta para poder solucionar esta problemática, que si bien es cierto, solamente en el mes pasado, que es el mes de junio, tuvimos más de 5 derrames en diferentes puntos de la ciudad y puerto de Salina Cruz. Hubo un derrame más allá en lo que es también una afectación en lo que es la colonia Bogambillas, la 15 de septiembre, Jesús Rasgado. También eso afectó el Hidalgo Poniente, Hidalgo Oriente, entre otras zonas bajas, y además las fugas que se presentaron allá en la refinería, que también afectó parte de lo que es la Agencia Municipal de Ensenada, Bahía La Ventosa. Ellos piden, solicitan la atención y que se pueda resolver en la brevedad esto para evitar alguna afectación mayor a los vecinos de este lugar, Francisco.
2: Gracias por la información tan oportuna, Villaseñor. Buen día, continuamos. Gracias. Vamos a los anuncios, volvemos de inmediato con más noticias.
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0: Gracias, muchas gracias, auditorio de Encuentro. Como cada lunes, les traemos también parte de la cobertura, la conversación, los temas que abordamos en nuestro encuentro sabatino. Por supuesto, temas que siguen cobrando vigencia al inicio de esta semana. Lo que nos informó mi compañero Romaldo Santiago desde Matías Romero Avendaño tiene que ver con, pues, cómo sigue prolongándose la espera de contar con toda la infraestructura que debiera tener ya el tren interoceánico, que desafortunadamente, pues, por ahora y después del accidente sufrido el pasado 28 de diciembre de 2025, pues funciona como tren de carga, no de pasajeros. Se habla de una, de otra, de más inversión, además de el sobrecosto que ya hemos tenido que pagar por esta infraestructura y lo que nos ha costado en vidas, desafortunadamente. Todavía hay puntos clave que no se están concluyendo. Vamos a escuchar la información que nos ha presentado mi compañero Romaldo Santiago.
1: Vamos a comentarte en esta mañana respecto al tema del tren interoceánico y sobre todo en lo que respecta, pues, a este proyecto que antes de que terminara su presidencia, su mandato como primer mandatario del país, Andrés Manuel López Obrador, pues vino a una gira a esta ciudad ferrocarrilera, en donde pues dijo que aquí se estaban construyendo las oficinas para lo que serían las oficinas centrales del tren interoceánico del sureste de la República Mexicana. Y bueno, pues déjame decirte que hasta este momento pues la situación no pinta nada bien, ya que pues hay una serie de situaciones que pues podemos decir en este momento que no se están realizando. Por ejemplo, allá dentro del complejo ferroviario, donde se construyen las oficinas, donde se construyen pues también un complejo de viviendas, donde se construyen talleres, pues es muy poca gente la que empezó a trabajar por ahí de abril, mayo. Se ha mencionado que la presidenta de la República, en una gira que hizo por el sur de Veracruz, habría visitado Matías Romero con el director del Corredor Interoceánico para verificar los trabajos, pero claro, vino de forma privada, no oficial, al parecer en un helicóptero con el director del Interoceánico para, pues, supervisar los trabajos que se están haciendo en este complejo. Y hasta este momento, pues te decía, no se ve la gente, el movimiento que se vio en el 2025, y es claro, por ejemplo, hemos estado platicando con varios trabajadores o extrabajadores que laboraron al interior de este complejo ferroviario. Nos dicen que hasta este momento la empresa ABCD, que fue la de mayor escándalo a nivel regional, estatal o nacional, de que le quedó mal a sus trabajadores, que no les pagó en tiempo y forma, y que hasta este momento les adeudan lo que es el PTU, o lo que es el en este caso esta prestación que se les da año con año, que es el reparto de utilidades, pues no les han pagado. Y se dio a conocer también que días pasados, que en mayo tuvieron una reunión los directivos de esta empresa ABCD, donde pues se declaran en quiebra, dicen que tienen pérdidas considerables y que por esa razón piden la comprensión de sus ex colaboradores de que este año 2016 pues no habrá reparto de utilidades. Y bueno, pues al interior también de este complejo ferroviario, pues sí están trabajando algunas gentes, que ya no es una gran cantidad de personas, pero son muy pocos. Y pues se dice que es la misma empresa ABCD, pero ya con otras empresas subcontratadas. Se menciona que son Trusok y Delivi. Estas están trabajando con papeles de ABCD o con documentos de ABCD al interior de este complejo ferroviario. La situación es que, pues, al parecer en este año, Francisco, no, o el presupuesto que destinó la presidenta no fue el que se esperaba, o la presidenta está revisando exactamente cómo se trabajó, cómo trabajaron las empresas el año pasado, cómo se asignaron los contratos a las empresas como esta ABCD, que ha quedado muy mal, y si quedó mal con los trabajadores y no terminó sus trabajos de manera adecuada, ¿por qué le siguen dando trabajo a través de empresas subcontratadas? Es lo que se pregunta la gente o las personas que salieron pues defraudadas prácticamente con esta empresa aquí en Matías Romero. Y otro tema también, Francisco, que pues no tiene contrato de energía eléctrica, desconocemos cómo hagan los trabajos allá adentro, tampoco hay en las noches este complejo ferroviario, luce a oscuras, al igual como la estación del ferrocarril, como la nueva estación, como las oficinas de todo este complejo, que pues se dice que así están todas prácticamente. Hay un abandono, Francisco, sobre esta cuestión. También podemos decir que hasta este momento pues priva la incertidumbre, ya que mucha gente el año pasado en diciembre, cuando pues aún cuando les tardaron en pagar, se fueron con la ilusión de que en enero serían contratados nuevamente y que habrían de tener pues un empleo, un trabajo, tal como lo anunciaron o lo anunció el gobierno anterior de Andrés Manuel López Obrador, que pues el Istmo estaba llamado a ser un detonante con todo esto que se venía de las inversiones que se estaban dando por el gobierno federal. Otro tema también son los parques industriales, de que se hablaba de 10 en total. Pues el tema en sí en la región está muerto prácticamente, ¿no? Y pues bueno, de esto lo podemos ver a diario quienes aquí vivimos, y ya muy poco se habla de este tema, Francisco, cuando estamos ya pues iniciando, ya estamos en el segundo tramo, en el segundo semestre de este año 2026, y que seguramente así se la llevarán hasta el mes de diciembre de este ejercicio fiscal. Por otro lado, también habrá que comentar sobre el tren de pasajeros. Como recordarás, la presidenta en su momento, después del accidente aquí el 28 de diciembre de 2025, donde murieron al parecer 14 personas y pues más de un centenar de heridos en el accidente del tren de pasajeros que ocurrió en Isanda, se dijo que en abril iniciaría de nueva cuenta pues a transitar el tren de pasajeros en la línea Z. Como recordarás, en esa fecha, en ese tiempo se dio también a conocer que habría pues unos recorridos de prueba para pues inmediatamente estar ya en condiciones de ponerlo en marcha nuevamente. Claro que en redes sociales y en la opinión pública pues hubo una serie de opiniones encontradas, ¿no? Que quién se iba a subir a un tren de la muerte y en las condiciones en cómo venía operando. Bueno, finalmente pues también los tres tripulantes de esta de este tren accidentado pues al parecer están amparados. En este momento no sabemos cuál sea su situación jurídica, sin embargo el gobierno federal, al indemnizar a las personas, a los familiares de las personas fallecidas, a los que pues sufrieron heridas ahí en este accidente, pues al parecer otorgaron el perdón, pero pues estos tres tripulantes, los dos que estaban pues presos en Chiapas, habrían alcanzado su libertad, y otro, uno de los conductores que vive en Matías Romero, pues también al parecer pues enfrentó en su momento el tema de la justicia a través de un amparo. Y bueno, pues hay la información también de manera extraoficial que el tren de pasajeros aún por circular se dice que podría iniciar en noviembre de este año, pero de la línea K y la línea FA y la línea Z pues podría ser hasta el próximo año, ya no en este 2026, como se tenía contemplado. Recordarás también que la presidenta Claudia Sheinbaum en su momento en una de las mañaneras dijo que pues se van a hacer los cortes necesarios de las curvas en Isanda, y tal vez hasta que se hagan los cortes, hasta que se modifiquen las curvas, podría iniciar el tránsito nuevamente del tren de pasajeros en la línea Z. Y pues bueno, se está precisamente a la espera de eso. Para ello, pues tampoco se sabe hasta este momento si ya liberaron la inversión, y bueno, pues en este sentido, pues hay la incertidumbre. Lo que sí está funcionando, o lo que sí está, los que sí están circulando en estas vías en este momento, pues es el tren de carga, es el que está trabajando en este momento. Y bueno, pues después de aquel accidente, pues unas semanas o meses después, reinició su actividad de carga de puerto a puerto, de Coatzacoalcos a Salina Cruz, desde Salina Cruz a Coatzacoalcos, y que pues en este sentido, ese tren sí ha estado circulando por el pasajeros, quedó por el momento suspendido, y como te decía, para este mes de noviembre de 2026 se tiene contemplado que la línea K y la línea FA, que al parecer es la que conecta de Coatzacoalcos a Chiapas y de Chiapas hacia el Istmo de Tehuantepec, podrían pues iniciar en este mes de, en el mes de noviembre, en este mismo año, y la línea Z sería pues hasta para el próximo año, tal vez cuando se terminaran los trabajos de esta modificación de curvas en Misanda Francisco. Pues así están las cosas aquí en Matías Romero, que se decía sería el corazón prácticamente de este corredor interoceánico, Francisco.
0: Gracias a Romualdo Santiago por la intervención, los datos interesantes que nos presenta en torno pues a todo esto que sigue ocurriendo, o que no ocurre, ¿no? O no termina de ocurrir, dependiendo de cómo lo queramos ver, con el tren interoceánico. Mientras tanto, vecinos de la colonia Ejidal de San Martín, en la agencia de San Martín Mexicapan, denunciaron que trabajadores que realizan una obra sobre la calle Macedonio Alcalá rompieron la tubería principal de agua potable, lo que dejó sin suministro a decenas de familias en la zona. Además de la afectación al servicio, los habitantes señalaron que el vital líquido se desperdicia desde hace varias horas, formando una corriente que recorre más de 2 cuadras hasta desembocar en el cauce de un arroyo. Los vecinos hacen un llamado a las autoridades y a la instancia responsable de la obra para que reparen la fuga a la brevedad, restablezcan el servicio y eviten que continúe desperdiciándose el agua potable, ese que debe llegar a cientos de hogares y que, si de por sí, ¿verdad?, se encuentra escaso de pronto, pues ahí tiene usted lo que sucede en medio de esta obra. Mientras tanto, las inconformidades también por el nuevo reordenamiento impulsado por la Secretaría de Movilidad continúan acumulándose. Usuarios del servicio de transporte foráneo señalan que además de verse obligados a recorrer varias calles cargando equipaje para llegar a los sitios de taxis, ahora también deben cubrir una cuota adicional cuando requieren el apoyo de los llamados diablitos para trasladar sus pertenencias. Ciudadanos cuestionan que mientras en el centro histórico se mantienen espacios destinados para vehículos oficiales y de funcionarios, a la población trabajadora se le ha trasladado a la zona de la central de abasto, donde debe enfrentar condiciones que califican como inadecuadas. Entre las principales quejas destacan la presencia de charcos de agua estancada, malos olores, problemas de insalubridad, la necesidad de caminar por la vialidad de Riberas del Atoyac, una zona considerada de riesgo debido al constante tránsito de unidades de carga pesada. Usuarios y trabajadores aseguran que las nuevas disposiciones no han resuelto los problemas de movilidad y, por el contrario, han generado mayores complicaciones para quienes diariamente utilizan este servicio, por lo que demandan a las autoridades revisar las medidas implementadas y atender las afectaciones reportadas. Por lo mismo es que esta mañana, como le decía, han salido también a marchar los taxistas. Hay un grupo numeroso que hoy está recorriendo las calles de la ciudad de Oaxaca. Van a llegar al Zócalo, esto contra las restricciones de la Secretaría de Movilidad. Los integrantes de Taxis Unidos de Oaxaca están realizando la marcha desde la avenida Eduardo Mata hacia el Zócalo capitalino para exigir que se respete su derecho a circular por el centro histórico. Ya les estaremos informando, síganos en redes sociales como Encuentro W Radio Oaxaca. Mientras tanto, Lilu Martínez nos tiene el siguiente dato.
2: Amigas y amigos del auditorio de Encuentro W Radio Oaxaca, mucha atención porque las condiciones meteorológicas seguirán siendo complicadas en gran parte del territorio oaxaqueño durante este inicio de semana. La Coordinación Estatal de Protección Civil informó que continuarán las lluvias de intensidad variable con posibilidad de tormentas fuertes, actividad eléctrica y rachas de viento, principalmente durante la tarde de este día lunes y la noche. Esto debido a la combinación de un canal de baja presión y una circulación ciclónica que favorecen el ingreso de humedad sobre el territorio oaxaqueño. Y aunque las lluvias seguirán presentes, no significa que estará disminuyendo el calor. Por el contrario, durante las horas centrales del día persistirá el ambiente caluroso con sensación térmica aún más elevada en regiones como la costa, el istmo de Tehuantepec y la cuenca del Papaloapan. Este tipo de condiciones presentan un desafío para muchas familias familias, ya que por un lado las lluvias pueden provocar encharcamientos con deslaves y afectaciones en caminos, especialmente en las zonas serranas. Y por otra parte, las altas temperaturas continúan afectando a quienes trabajan al aire libre y a la población más vulnerable. Protección Civil mantiene la alerta por el fenómeno de mar de fondo en toda la franja costera, desde San Mateo del Mar hasta Pinotepa Nacional, mientras que el oleaje elevado y las corrientes de resaca representan un riesgo para los pescadores, turistas y bañistas. Por ello, el llamado es a mantenerse bien informados a través de los canales oficiales, evitar cruzar ríos o arroyos crecidos y extremar precauciones en carreteras, así como respetar las recomendaciones de las autoridades en las playas. Estamos en plena temporada de lluvias y fenómenos asociados, por lo que la prevención sigue siendo la mejor herramienta para evitar los accidentes y proteger a nuestras familias. Así que cuídese mucho y que tenga un excelente inicio de semana.
0: Gracias, muchas gracias a Lilo Martínez por la información. Amable auditorio de Encuentro, nos escuchamos por la tarde, segunda emisión, en estas mismas frecuencias de radio. Y, por supuesto, no dejen de seguirnos también en nuestro portal encuentroradiotv.com. Soy Francisco Vázquez Jiménez, 9 de la mañana en Oaxaca. Hasta pronto.
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1: ¿Qué tal, hijos de la mañana? Muy buenos días. Ahora te pueden poner una resumadurita de Pandora. ¿Cómo te va, mi amor? Y aquí suena La Qué Buena 92.9. Dieguito Roldán, saludos.
0: 9 con 13, Retro Maduritas.

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1: Buenos días, hijos de la mañana. ¿Me pueden poner una retromadurita del grupo Los Bibis en tus manos? Y aquí suena la Qué Buena 92.9. Gracias, hijos de la mañana. Saludos desde Virginia.
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0: Tiempo de hacer una pausa. 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
1: Hola, buenos días, hijos de la mañana. A ver si nos pueden complacer con una retromandita. Una de los solitarios, ya se va. Saluditos, saluditos de Quinta Cosa Chino. Suena a la Qué Buena 92.9.
2: Las 9:39.

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1: Buenos días, hijos de la mañana. ¿Me pueden complacer con las maduritas de José José, Amar y Querer?
2: Escuchas las retromaduritas, 9:45.

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1: Buenos días, hijos de la mañana. La canción que yo quiero es Gracias, de Carro Show. Excelente día.
0: 9:49.

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2: Vamos a la pausa y regresamos. Oye, recuerda que el tema del día habla sobre ¿por qué en esta ocasión dieron más ganas de llorar con la selección mexicana? Cuéntanos tú qué sentiste de distinto en este mundial. Cuéntanoslo todo a través del WhatsApp en cabina.
3: Las 9:53.
1: La temperatura.
3: 18 grados en México.
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2: Bueno.
3: Hola, hola.
2: Bueno.
3: Sí.
4: Buenos días, hijos de la mañana. Yo no. quería que me pusieran la rola que me da para arriba. Todo lo fue de favor. Aquí suena la que buena 92.9.
2: Una disculpita, tan no la ando manejando.
3: Perfecto,
2: esa.
3: Mi Tarzán. Aquí te la dejamos. ¿Qué horas son?
5: Ahorita las 10:04.
2: 10:04. Todo lo fue.

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2: Son las 10:07 en punto.
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3: ¿Cuánto decir en punto, Rocky?

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1: Oye, vámonos con el tema del día de hoy. Perdió México, pero verdaderamente creo que muchos coincidimos en el que en esta ocasión fue diferente. Nos ilusionaron más, probablemente en esta ocasión sí pensábamos que... Y sí, sí, y bueno, no. Pues no, al final no, pero vamos a ver qué opina la banda, ¿no? ¿Por qué en esta ocasión? ¿Cómo se sintieron después de ver esta pérdida con la selección mexicana? ¿Fue igual que todas? ¿Verdaderamente la sintieron diferente?
2: Yo tengo un cabildeo más, si me permites, Gaño, en lo que la banda nos escribe su opinión.
1: Notas de audio en el WhatsApp.
2: Exacto, si nos graban su opinión, por favor. Yo tengo una opinión más, fíjate.
1: ¿Qué pasó?
2: He estado meditando toda la mañana la plática que tuvimos muy temprano acerca de esto. Y también me atrevo a considerar que indudablemente la ilusión del mexicano fue enorme. Pero también hay que ser sinceros, de alguna manera considero que estuvo bien, porque ya habíamos tenido situaciones muy complicadas en los festejos. La última creo que es la más difícil. Claro. Y si hubiéramos pasado esta vez, no manches, capaz que hasta el ángel sale corriendo y chillando.
1: ¿El ángel de digitales?
2: No, el ángel de la independencia.
1: Ah, ya.
2: Capaz que se baja y dice ¡no! Ya sale aleteando por toda la avenida corriendo. Eso sí la dejaban pasar, porque la verdad es que ayer la concentración antes del partido estuvo masiva, y después del partido también el éxodo, o lo que es lo mismo, la retirada de la banda fue muy, muy lenta. Extraordinariamente extraño.
1: Va, pues vamos a ver qué opina la banda en notas de audio en el WhatsApp de la que buena. ¿A qué número, Mamuchín?
3: Al 55-51-668-929. Danos tu sentir acerca de esta derrota de la selección, que a muchos nos sigue sabiendo todavía a victoria.
4: Buenos días, hijos de la mañana. Mira, pues lo que yo vi de diferente en este mundial es que el equipo tenía las ganas, venía con esa garra. Sin embargo, o sea, seamos honestos, hay jugadores que no están en ese nivel para competir ante un partido con esas características. Entonces, pues hay que darle oportunidad a jugadores que sí traen esa garra. Y también algo muy cuestionado, pues los cambios, ¿no? No vas a ponerte a competir en puros centros con un equipo que son todos de estatura muy alta. Y bueno, lo que tenías que hacer era disparar desde fuera del área, pero también traían un portero que atajaba todo.
2: Bueno, pero también no me dejarán mentir, Mamochini, supongo que compartes mi opinión. También se les veía como que mucha duda a tirar de media distancia. Hubo muchas oportunidades que pudo haber sido un tiro directo y que sin embargo se le aventaban al Pulga o le aventaban al extremo izquierdo para que se buscara un centro. ¿O me equivoco, Flequillo?
3: Completamente de acuerdo contigo, mi querido Cocodrilo, pero yo creo que este chavo se refiere más bien a los últimos minutos del partido, cuando estábamos jugando con 11 hombres y ellos nada más tenían 10, que la neta sí tiraron mucho centro por arriba y tiro de esquina y las entraban, pero los ingleses verdaderamente son mucho más altos que los mexicanos. Eso, si juegan de esa forma los ingleses contra Noruega, ahí sí van a topar chivas, porque los noruegos son todavía más altos que los ingleses.
1: Ok, vamos a ver otro por acá, Mamuchín, bueno.
5: Hola, hola, ¿qué tal? Buenos días. Pues bueno, pues yo lo que sentí de México, la tristeza, pues sí, se siente, ¿no? Se siente la tristeza. En la ciudad está muy apagada, la ciudad anda muy triste, ánimo, esto sí, no se acaba.
3: Se nota, en el aire se respira.
5: Un logro, más no la vida. Así que adelante.
3: ¿Cómo que un logro?
1: Logro.
5: Que andamos trabajando.
3: Un Shrek.
5: Que tengan un buen día todos y pues échenle ganas. México no se derrumba. Saludos.
1: Ahora le toca a Rafa Márquez, ¿no? Si no me equivoco.
2: Pensé que Báñez, dije, va a hablar.
1: Ah, sí. No, a Rafa Márquez, según, si no me equivoco,
3: sí,
1: yo.
3: Sí, sí, el Rafa Márquez no dirige fútbol.
2: Según esto, Aguirre, ya.
1: Porque no son enchiladas, ¿sabes?
2: Ya se despidió de la selección mexicana.
1: Sí, ya, ya.
2: Y él mismo dijo que le dejaba la estafeta a Rafa.
1: Ok.
2: Y que esperaba que la base que habían adquirido juntos, tanto Rafa como Aguirre juntos.
1: Claro.
2: Esperaba que esta base le hiciera el suficiente para tener un gran equipo.
3: Oye,
2: para
3: Coco,
2: la próxima situación.
3: Y Gallito, ojo, Javier Aguirre no se va corrido, ni mucho menos. Él desde el primer momento que tomó la selección mexicana dijo, terminando el Mundial, sea cual sea el resultado, yo me voy, y se quedan en manos de Rafa Márquez. O sea, muchos ya andan diciéndole, ya lo corrieron. No, no, no, nadie ha corrido a Aguirre.
1: Yo creo que él también va a querer terminar su carrera con algún equipo de fútbol mexicano, ¿no? Creo
2: no
1: que...
2: creo. Yo creo que si Aguirre tomara otro equipo, dudo mucho que fuera mexicano. ¿Estás de acuerdo conmigo, Mamuchi?
3: Sí, yo creo que Javier Aguirre lo que quiere es disfrutar de sus nietecitos, echarse sus whiskitos ya tranquilo, porque ha tenido una larga trayectoria, tanto como futbolista como director técnico. Entonces, yo no creo que Javier Aguirre agarre otro equipo ya.
1: Claro.
2: Si lo agarrara, yo creo que sería de fútbol español. Yo creo.
1: Ahora sí que el Vasco toma whisky de a patrón.

0: Mamuchín? La verdad es que en esta selección, cuando el Mundial arrancó, de por sí no había un gran fervor mundialista. Y yo creo que en la selección, pues no había figuras. Había jugadores destacados, sí, pero se confiaba en el proceso del conjunto. O sea, no había un jugador que dijeras, este es nuestro crack y sobre de él recargamos las esperanzas. Creo que eso fue muy importante y lo que nos regaló muchísima ilusión. Y creo que por eso fue un poco diferente en Ayufi.
1: Claro.
0: Porque al final de cuentas pensábamos en conjunto, no buscábamos una estrella que nos llevara al firmamento.
1: ¿Para ti quién fue el héroe de esta selección?
2: Quiñones. Indudablemente. ¿Sí?
0: Pues mira, Quiñones por los goles. Gil Mora por las genialidades.
1: Raúl Jiménez.
0: El Piojo por los pases. Raúl Jiménez porque... pues porque lo hizo
2: pero,
0: muy
2: pero si
0: bien
2: tuvieras que elegir a uno. Si tuvieras que elegir a uno. Así, la neta.
0: ¿A uno?
2: Sí.
0: Rayos. Pues yo se lo daría a Quiñones por los goles. Pero es justamente porque eso es lo que cuenta al final de cuentas.
1: Claro.
0: Ayer decía... no, miento. Gallo en la mañana nos leía las estadísticas, sí, del claro juego. Y como bien decías, lo que vale es el de hasta abajo, dice 3-2. Independientemente de la cantidad de circunstancias y la cantidad de pases y todo lo que pudo haber hecho la selección mexicana en el campo de juego, dominio, lo que tú quieras, el carácter, el pundonor, al final de cuentas lo que manda son los goles. Entonces, si hablamos claro de una figura, pues ¿quién metió más goles con nosotros? Pues fue el señor Quiñones, mexicano, colombiano, negrito, pero muy mexicano. Pero seamos muy sinceros y hablando en plata, pues... fue un gran factor conjunto esta selección mexicana.
1: Sí, mucha gente dice que sacar a Quiñones fue un error, pero bueno, vamos a ver qué dice otro audio por acá. Bueno.
3: Yo sí considero que fue un muy buen mundial para México, a pesar de que quedamos eliminados, pero pues de todas formas ya seguían, pues ahora sí que las potencias fuertes, nos tocaba contra Noruega y pues a lo mejor también íbamos a quedar eliminados, pero pues se la rifaron y sobre todo callaron muchas bocas, porque en los comentarios o en los análisis deportivos decían que no traía selección, que no había selección con la cual íbamos a competir este mundial, y la verdad es que dejaron calladas muchas bocas, y en especial unos comentaristas que ya saben quiénes, y sí, callaron muchas bocas. Felicidades a todos, a la selección.
0: Pues es que había muchas dudas, o sea, también... La situación experta no estaba tan segura de lo que iba a pasar. Qué bueno que el tiempo es un gran testigo y qué bueno que vimos una selección mexicana triunfar de esa manera. Pero al final de cuentas, Mamuchín, tú dime si me equivoco, al final de cuentas este juego se gana con goles y esos no los logramos meter.
2: Sí,
0: no.
2: Y ellos sí los metieron en un destello de genialidad, en un destello de descuido de México, en unos errores defensivos, como haya sido, en 3 minutos nos clavaron 2 goles. Ay,
1: y para cerrar, con broche de oro, enseñanza que te dejas de Mundial, Padilla.
2: Pues que se puede competir, que se puede crecer, que se puede mejorar, que se puede ser sobresaliente siempre y cuando se trabaje en equipo. Y yo creo que es una enseñanza muy valiosa, para futuros mundiales.
1: Okay.
2: De que tarde que temprano se va a poder.
1: Coco.
0: Yo nada más me gustaría decirles que no se queden con una frase, el ICC no significa absolutamente nada. Hagamos lo que tenemos que hacer, seamos comunidad. Démonos cuenta que al final de cuentas yo puedo ser Guzmán Cortés, tú puedes ser claro Martínez, Barragán Martínez, tú puedes ser Padilla García, pero al final de cuentas todos tenemos un tercer apellido que es México, y empecemos a vernos como familia, apoyarnos, a trabajar en conjunto. Ya demostramos que en el furor y en la locura podemos ser hermanos, ahora hermanémonos más para lo que nos sume, para lo que nos convenga y para lo que nos haga más grandes como país. Gallufi.
1: Creo que la enseñanza que me deja es verdaderamente que hay que mejorar como mexicanos, no nada más en el tema de fútbol. El caso este de la señorita que le avienta un vaso de refresco por la espalda a un aficionado
0: ecuatoriano
1: de Ecuador. La verdad es de que creo que eso no está chido. Honestamente, creo que ahí como mexicanos sí hay que aplicarnos. Hay que mejorar en ser mejores personas, no en hacer este tipo de barbaridades. Mucha gente en redes sociales cuestionó ese acto y decía, esa mujer no nos representa.
0: Deplorable.
1: Les ofrezco una disculpa, amigos ecuatorianos. Y bueno, pues hubo gente que lo entendió. Algunos otros sacaron videos como meme y demás. ¿Qué pasó, pa?
2: Oye, carnal, pero mira, esa morra le tocó la de perder, porque lo mismo que hizo esa morra, hicieron varios. Hay que
1: claro,
2: ser honestos.
1: Por eso. Y es un ejemplo porque está documentado.
0: Única, pero no ella fue la exhibida. Ella, sí, fue la que,
1: ella fue la que grabaron. Que
2: así es.
1: Lamentablemente.
0: Que yo, por ejemplo, sí, ahí difiero en cuanto a la pasión con otra cosa, porque también que empezaron a condenar muchísimo en redes sociales el asunto de llevarle serenata a los equipos. Eso no es de México, ¿eh? Eso lo hacen todos los locales, en todos los hoteles, de todos los equipos, en todos los mundiales.
1: Okay.
0: A México le ha tocado también que le lleven serenata en Centroamérica varias veces.

0: Inclusive hay una serenata súper grande cuando aquella semifinal de la Libertadores con, de las Chivas contra Boca, si no me equivoco, también no dejaron dormir a las Chivas. O sea, atención, es parte del juego. El ser claro. locales, el unirnos para esas cosas que no son más que afición, ahí es donde vale la pena la unión. La agresividad, el mal momento, a ver... Hoy perdimos, pero cuando salimos les dimos la mano y les dijimos, señores ingleses, lo hicieron muy bien. Felicidades, qué chido. Inglaterra hizo lo suyo, no dejó venir a los hooligans. Qué bueno. Al final de cuentas, todos salimos ganando con un deporte competitivo y divertido.
1: Y lo que falta, porque el hecho de que México ya no esté ahí no significa que
0: ya no voy a ver frente a
1: Portugal contra España.
0: A mí ya no me importa.
1: Bueno. O sea, hay grandes partidazos y seguramente pronto conoceremos al campeón del mundo.
2: Y todo esto sucedió
0: en un día como hoy.
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2: Oiga, ya me imagino los de Beijing llevándole serenata.
1: ¿Sabes qué? Me gustaría que fuera
0: canta
1: campeón.
0: ¡Canta el pie de tu ventana!
2: ¡Para que sepa que lo quiero!
0: ¡A mí no me quede nada!
2: ¡Pero
0: a
2: yo por ti! ¡Me muero!
1: ¡Que Noruega fuera campeón del mundo!
2: ¿A poco sí?
1: Sí.
2: ¡Luni, Tuni, Noruega!
0: ¡A ti porque no te gusta México. El güedote, ¿verdad?
1: Ahorita que no está México, me gustaría Noruega.
0: ¡A ti porque te gusta el Haaland!
2: Pues mucha no es gente feo, está en contra de que
0: pues cante. Vas, papacito.
2: Mucha gente no está en contra piñas. De Argentina, No, como que no quieren que quede.
0: No cuaja, ¿verdad? Argentina no cuajó, es porque le ganó a mi Cabo Verde.

0: Vámonos a la pausita y ahorita regresamos. Quédate con nosotros. Viene la reflexión de esta mañana. No te despegues. Esto es...
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2: Regresamos para la recta final. No se me mueva nadie porque se va a poner de rechupete. Aquí volvemos.
0: Viene la rola que te da para arriba, ¿eh?
1: ¡Qué buena!
2: ¡Eso!
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0: Hola, mis hijos.
1: Buenas.
0: Muy buenos días. Papuchín, Copito, Gallito.
2: Para
0: reportándome desde Catepec, Gibran. Y la rola que me da para arriba es la de la ruca, no era ruca, de la banda Toro. Y aquí suena la que buena 92.9.
1: La ruca no era ruca, le salió ruquito.
3: ¡Ay, mamuchín!
1: Son.
3: Hicieron una canción de la anécdota esa que me platicaste.
4: 10:34 ya.

0: con la reflexión de hoy en la voz de Adrián Padilla, el Mamut.
1: Hoy presentamos El Joven y el Pozo. Un joven que se sentía muy inteligente y completamente capaz para enfrentar la vida, se cayó en un pozo profundo. Empezó a gritar desesperado. Las paredes eran muy resbalosas. Si no podía salir de ahí, estaba perdido. Nadie lo ayudaba. En eso pasó un sacerdote y el joven le gritó: «Señor cura, sáqueme de aquí, por favor». El cura se puso de rodillas, empezó a rezar por el joven que esperaba en el pozo y después de unos largos minutos sin conseguir ayuda divina, siguió con su camino. Después pasó por ese camino un doctor y el joven le gritó: «Doctor, por favor, ayúdeme a salir de aquí». El doctor sacó su libreta de recetas médicas, escribió el nombre de algunos medicamentos y le aventó la receta al fondo del pozo y le dijo que se tomara una pastilla cada 8 horas y siguió con su camino. Por último, por ese recóndito paraje, pasó el papá del joven, y sin que su hijo le gritara nada, el padre se aventó al fondo del pozo para rescatar a su hijo. El joven, lleno de soberbia y enojo, en lugar de agradecer, le reclamó a su padre diciendo: «¿Y ahora cómo vamos a salir de aquí? Ya estamos los dos en el fondo del pozo». El padre, sonriendo, le dijo: «Sí, hijo, los dos estamos en el fondo del pozo. Pero la diferencia es que yo he estado muchas veces aquí. No es la primera vez que caigo, como tú, y sé perfectamente cómo hacerle para salir de aquí». Los rezos de los sacerdotes son muy bonitos, las recetas médicas que te dan los doctores muy interesantes, pero lo más importante en esta vida es que aprendas a resolver tus problemas escuchando los consejos de tu padre.

0: canción del día en Pa' Arriba.
1: Son las 10:45
0: 10:45 minutos.

0: Voy a traer el pelo. Porque mi morra me dejó.
1: Bandera de México, atención, porque tenemos el microbio con Luis R. Conrique.
0: Perro que se cuide. Maestro Padilla, ¿cómo va a ser la onda del microbio y Luis R. Conrique? Espero que se cuide, que se cuide.
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0: ¡Qué bonito! Para que se cuiden, que se cuiden. Oigan, pues ya se la saben, entonces, súmense a esta gran caravana. Los esperamos con su automóvil, 11:45 de la mañana. Y va a estar buenísimo porque aparte habrá recargones de gasolina y muchas otras cosas más que seguro te van a dar mucha alegría ahí con Luis R. Conríquez y el microbio de la qué buena.
1: Pues ya está, más armado no se puede, señoras y señores, nosotros ya
0: nos
3: vamos. Llegó el momento de despedirnos. Es todo por hoy, pero cumplimos la misión de dejarlos arriba. Muchas gracias y mañana nos escuchamos 6 de la mañana.
0: Para que se cuide. Ya nos vamos.
1: Con lágrimas nada en que los ojos.
0: Más que literal. Nosotros. Vamos a cantar todas las mañanas. Dice, entra por mi ventana. El Baby Mix que en él. Cuídense mucho.
1: Ahora sí nos diste una paquete miente.
0: Pórtense bien. Se van a quedar a continuación con Wendy Salgado. Llega con muy buena información.
1: Wendy Salgado.
0: La malo cochona de la que buena.
1: Oyendo muy español porque juega España, ¿no?
0: Sí.
1: Con Portugal al
0: entonces,
1: ratito.
0: Porque a mí me lo decía.
1: Yamal contra Ronaldo.
2: Okay. Y ese coco enamorado de la luna.
1: Ese coco claro. Enamorado de lo que sea, amigo.
0: Bueno, pues ya se la saben, entonces cuídense mucho, pórtense bien. A las 2 de la tarde, llamando y ganando con el Pollo López y Mendoza y Karina Angulo La Chitara. Nosotros te esperamos 6 en punto de la mañana, el día de mañana.
4: Gracias. Esto es para arriba.
1: Sean felices y con tenis.
2: Debe continuar.
1: Cita, mañana, 6 a.m. Y Mamut, sí, dilo fuerte, papi.
2: El show debe continuar, no se agüiten, arriba y adelante.
1: Que se agüite. 10:54.
3: Bye. 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

0: tal? ¿Cómo están? ¿Cómo están? Buenas tardes, muy buenas tardes tengan todos ustedes, amigos y amigas del auditorio. Bienvenidos y bienvenidas en este lunes 6 de julio del año 2026 a este espacio de noticias Encuentro Local. Yo soy Romualdo Santiago Santiago y me da muchísimo gusto saludarles ya en este momento, a esta hora de la tarde, aquí en la cabina, en los estudios de XHYG 90.5 de frecuencia modulada. Esperando que pues hayan iniciado bien esta semana. Días de mucho trabajo, de mucho esfuerzo, y pues sabemos también que pues es una semana en la que pues espera también que se logren los objetivos que nos planteamos en el trabajo, en cualquier área donde tengamos que hacer algo, ¿no? Pues en este lunes saludamos también a Isaías, Tranquilino y Dominga y María Goretti, dice, ¿no? Bueno, muchas felicidades a quienes lleven los nombres de María, Dominga, Tranquilino e Isaías, que hoy pues están cumpliendo un año más de vida, y seguramente pues quienes están celebrando su cumpleaños, pues ya recibieron las felicitaciones hoy por la mañana, ¿no? No nos subamos a esa alegría, desde luego. Y por supuesto que también, pues hoy comentamos sobre la situación que se vivió ayer, ¿no? Hoy Víctor no nos va a acompañar, está por ahí atendiendo algún asunto, ¿no? Personal de salud, pero bueno, nosotros aquí estamos listos para platicarles la información que tenemos para usted en esta tarde. Y pues déjeme decirle que pues bueno, se luchó, México jugó como tenía que hacerlo, hizo un buen planteamiento en la cancha, los ingleses pues reconocieron la calidad de jugadores con los que se enfrentaron ayer en el Estadio Azteca. La verdad es que, como han comentado también quienes son especialistas en el deporte, a este tipo de jugadores, como los ingleses, los europeos, quienes juegan en los grandes equipos en aquella pues en aquel continente, tienen mucha fuerza, pero también tienen mucha velocidad, y pues sí, el toque de balón aéreo, que también pues es mortal para sobre todo jugadores de un poco menor estatura, ¿no? Como nuestros compatriotas, digo, pues en México, los jugadores de hoy pues ya no están tan bajitos, ¿no? Pero ya superan el 1.70, 1.75, tal vez el 1.80, y algunos con más oportunidad pues estarían llegando al 1.90, ¿no? Pero aquellos de 1.90, 2 metros para arriba, ¿no? Entonces sí están bastante grandes, ¿no? Bastante altos, y por eso dominan el juego aéreo. Pero pues México nos hizo soñar, nos hizo pensar que podríamos llegar a cuartos de final, al sexto partido. Pues sí, se vale soñar, digo, a final de cuentas, pues en estos días, desde el arranque de la justa deportiva del Mundial, pues vimos con mucha alegría, nos emocionaron los jugadores de la selección mexicana al ganar los 3 partidos de la primera fase y luego ganarle a Ecuador, y pues claro, venían enrachados, venían pues envalentonados, como quien dice, ¿no? Pero sí, hay que decirlo, Inglaterra pues es un equipo de primer nivel. Ahora sí, alguien decía en la mañana, ¿no? Se jugó con un equipo internacional, de jugadores que militan en los mejores clubes europeos, por supuesto. Entonces pues yo creo que anoche pues se vio también la calidad de los jugadores mexicanos, entre ellos Gilberto Mora, el Morita, ¿no? Que pues nos hizo soñar, ¿no? Un chico que pues tiene en este momento mucho para contar, ¿no? Que en su primer mundial, su primera experiencia, pues se enfrentó a grandes jugadores, ¿no? A grandes figuras del deporte internacional, y que, pues bueno, ahí quedará precisamente en la historia y en sus recuerdos, precisamente, pues a quienes tuvo que enfrentar, por ejemplo, como a los ingleses, ¿no? Entonces, la verdad es que pues ahí queda para el recuerdo, y pues yo creo que ahora, después de este encuentro también, o después de este quinto partido, pues el Vasco Aguirre pues dice que deja la selección, y pues ya, se va, prácticamente escribió pues esta historia. Pues yo creo que hasta aquí dice que ya se acabó este compromiso que tenía con la selección mexicana. Y pues bueno, le diremos quién se queda pues precisamente al frente, ¿no? Que de alguna manera pues creo que se dio lo mejor de sí, y como le decía, pues muchos jugadores ahí dejaron lo mejor de sí, pero le mostraron al mundo que también hay calidad en los futbolistas mexicanos, y que seguramente, pues bueno, algunos ya militan en otros países, y sobre todo pues en algunas ligas europeas. Y yo creo que pues esto, con lo que se vio en este mundial, pues seguramente algunos tendrán la oportunidad también de ir, de ser contratados, de ser llamados, de estar precisamente pues participando en otros clubes, ¿no? Que sería lo más importante, ¿no? Pues México se despide con la frente en alto, con este juego que hicieron precisamente ayer, y pues creo que nos queda pues un buen sabor de boca, ¿no? Digo, pues hay mucha gente que tiene distintas opiniones, distintas expresiones de la selección, pero pues cada quien, ¿no? Y como le decía, pues creo que en este sentido, pues Javier Aguirre cierra su tercera etapa al frente del tricolor. El técnico mexicano pues dará un paso al costado, y en estos tiempos pues estaban marcados en el Mundial 2026 era su objetivo, y tras la eliminación pues cierra este ciclo, dice, ¿no? Y claro, le decía que se queda pues Rafael Márquez, ¿no? Quien era su asistente, y bueno, pues creo que en este sentido pues Rafael Márquez también es un jugador que tiene pues mucha experiencia, ¿no? Haber militado también con el Barcelona, haber jugado en Europa, creo que pues tiene mucho para adelante, ¿no? Entonces yo creo que aquí el asunto es trabajar con este equipo y para lo que venga, y a ver también cómo queda clasificado México, ¿no? Porque de alguna manera pues también ganar sus tres juegos primeros en la primera fase, ganarle Ecuador, y ayer pues perder por 3-2 con Inglaterra, pues seguramente lo va a ubicar también en un buen lugar en el ranking de las selecciones mundiales. Y pues bueno, ahí está este asunto. De otro que también que se va, que fue Guillermo Ochoa, que fue su último mundial también, y la revelación de este mundial es el portero, el tal Rangel, ¿no? Que también había otros dos porteros más, o un portero más, pero digo, porque habían convocado a Guillermo Ochoa, pero pues en este caso creo que la revelación de este mundial es precisamente el tal Rangel, que pues paró muchos goles de varios equipos con los que se enfrentaron. Pero ayer con Inglaterra pues sí se vio un poco superado, un poco abrumado, pues era evidente, ¿no? Era evidente la fuerza, la velocidad, el juego aéreo y las ganas que le pusieron también los ingleses, que por cierto pues anoche los mismos jugadores dijeron que pues iban contentos de haberle ganado a México, porque alguien más dijo hoy por la mañana, ¿no? Que pareciera que habían jugado una gran final, ¿no? Porque efectivamente habían pues México le puso toda la carne al asador, velocidad, emoción, pasión en la cancha, en el césped, en el pasto, que pues ahí puso todo su empeño para pues tratar de remontar el vuelo, y que pues vaya que sí tuvieron en su momento en los últimos 20 minutos tal vez, cuando se expulsaron a un jugador de Inglaterra, pues se quedaron con 10 los ingleses, se pensaba que podía remontar México, ¿no? Pero pues bueno, alguna táctica, alguna técnica le falló ahí a Aguirre, porque de ser así, pues hubieran ido a tiempos extras, los ingleses ya estaban muy cansados también, y pues bueno, aquí el tema es que pues hubo también un jugador mexicano, el Chaquito Jiménez, ¿no?, que salió lesionado, también muy cansado, muy desgastado, ¿no? Pero en cierta medida, a mí en lo personal, me deja un buen sabor de boca este Mundial. Se vivió la pasión, se vivió la entrega, y claro, un reconocimiento también precisamente al gran Quiñones, ¿no? Colombiano, naturalizado mexicano. Yo tenía en otros años, otros tiempos, pues la duda, ¿no?, de por qué se querían naturalizar algunos extranjeros en México, y la idea pues era participar, era pasar a formar parte de la selección mexicana, ¿no? Pero pues en este caso Quiñones metió 4 goles en este Mundial, queda también por ahí reconocido entre los goleadores de este Mundial 2026, y que pues en este caso con estos goles, con ese gol, ese soberbio gol que le metió anoche a Inglaterra, nos hizo vibrar, nos hizo soñar en ese momento que las cosas podían cambiar, ¿no? Quiñones pues se va también como héroe en la selección mexicana, y que pues definitivamente hay que reconocerle que Quiñones pues le puso todo el corazón, toda el alma, toda la fuerza, toda la pasión a esta selección mexicana, con la cual pues se dio este resultado, ¿no? Quiñones es también una revelación en este Mundial, junto con, digo, todos los jugadores pusieron de su parte, ¿no? Mora, por ahí, pues no tengo el nombre de todos los jugadores, pero pues los que me acuerdo en este caso, pues yo creo que en este Mundial pues quedan ya las figuras, sus nombres y también su tipo de juego, pues puede interesarle a otros clubes, no solamente en México, sino en el extranjero, ¿no? Pero bueno, ahí le pusieron toda la carne al asador, y creo que, pues digo, para mí, queda precisamente este asunto, pues, digo, se perdió, ¿sí? Pero también hay que reconocer que los jugadores mexicanos pusieron todo para hacer la diferencia, ¿no? Y hoy, pues, ahorita en este momento precisamente está jugando España contra Portugal, también para definir ya quién pasa precisamente a los cuartos de final, y así pues va avanzando esta justa mundialista, en la que pues poco a poco se irán eliminando los demás equipos para saber y conocer quiénes estarán precisamente en la final, ¿no? Hoy se define si es Portugal o es España que pasan a la siguiente fase. En este momento se juega este partido y está pues precisamente en televisión abierta, ¿no? Está en televisión abierta, y pues los aficionados al fútbol, pues claro, por supuesto, lo podrán ver en este momento, ¿no? 1:16, amigos del auditorio. Vamos a una pausa y regresamos con más información para usted en este encuentro local.
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Avanzamos con más información para usted en esta tarde. Qué bueno que nos acompañan. Pues bueno, en este momento está desarrollándose el primer tiempo de España contra Portugal. Van 0-0. Están en el tiempo de rehidratación. Y pues bueno, no se ve un dominio como tal de algunos de los equipos. En este momento vamos a estar al pendiente, ¿no? Sí, de este encuentro, ya para cuartos de final, ¿no? Y pues bueno, vamos a platicarles más detalles de este espacio de noticias. Déjeme decirle que pues por acá el Ayuntamiento de esta ciudad, Matías Romero, está dando a conocer un comunicado muy importante para los locatarios del mercado público 12 de octubre. Va dirigido a los locatarios de esta central de abasto. Dice que con fundamento en la ley de ingresos para el municipio de Matías Romero Avendaño, ley orgánica municipal del estado de Oaxaca y código fiscal para el estado de Oaxaca, el ayuntamiento informa que con el fin de apoyar a su economía, facilitar la regularización de su documentación y fortalecer la hacienda municipal, se autorizó mediante sesión de cabildo de fecha 23 de junio de 2026 el otorgamiento de apoyos en los siguientes conceptos. Si alguien quiere traspasar algún local, pues el costo de traspaso es de 3.200 pesos. Si alguien, para los que tienen que pagar derechos de uso, de usufructo de estos locales, porque hay que recordar que pues un mercado pues es público y los locales pues en el papel, ¿no? Pues dice que lo administra el ayuntamiento. Hacer un pago de 20 pesos por mes, que al año vendrían siendo algo así como pues 120 pesos, ¿no? La vigencia está del 24 de junio al 31 de julio del presente año. Los interesados pueden acercarse a la oficina de la sindicatura hacendaria del ayuntamiento para recibir orientación y hacer válido ese beneficio dentro del plazo indicado. Esto es lo que se está dando a conocer en este momento sobre esta cuestión que les estoy platicando a usted. Pues bueno, hay opiniones por ahí, incluso hace unos días platicaba con algunas gentes ahí en el mercado. Precisamente pues había un debate, ¿no?, sobre este pago. El ayuntamiento al parecer proponía un costo, un monto por pago de derechos. Y ahí se armaron los grupos, ¿no? Pues claro, pues todo a veces tiene fines o tintes políticos, ¿no? Pero pues sí, hablar de cobros, hablar de dinero, pues... Y luego el mercado pues es un tanto complicado, ¿no? Por la razón de que pues ahí existen personas que en un momento dado pues defienden algunos los intereses de ellos mismos, políticos. Siempre ha sido así, ¿no? De hecho, el propio presidente pues es locatario, ¿no? Él es tablajero y tiene sus locales en el mercado público de octubre. Pues unos tienen diferentes opiniones, ¿no? Pues dicen pagar 20 pesos al mes, pues es irrisorio, ¿no? Porque cuánto cuesta la renta de un local al interior del mercado, ¿no? Quienes tienen uno o tienen concesionado un local, que pues sí, cuesta, no sé, hay precios, ¿no? O el traspaso de un local, pues cuánto vale, ¿no? Digo, finalmente la gente que ahí mismo está, si traspasa o vende un local, pues sabe que cuesta, ¿no? O en este caso, cuando vayan a pasar, o vayan a heredar, o vayan a traspasar un local, pues también tiene un costo, ¿no? Entonces, la cuestión aquí es que hay distintas opiniones entre ellos mismos, ¿no? Pero, pues bueno, ahí está el comunicado ya, oficial, que emite el propio presidente municipal, el propio ayuntamiento que encabeza Erwin Antonio Trinidad, y pues bueno, dice que el plazo para que paguen es del 24 de junio al 31 de julio, y pues tiene todavía varios días todos los locatarios del mercado público para ir a pagar los derechos, que son de 20 pesos por mes, ¿no? No sabemos si sería el mismo costo para años anteriores, ¿no? 1:28, amigos del auditorio. Le comento también más detalles de la información que tenemos para usted en esta tarde. Bueno, ahorita estamos hablando del ayuntamiento, por cierto. Ya el fin de semana el presidente municipal Edwin Antonio empezó con los banderazos de obra en algunas comunidades, en algunas colonias ya de Matías Romero. Incluso hoy por la tarde pues hay otro, ya hay una programación de banderazos de obra
que se van a dar precisamente hoy por la tarde. Y bueno, pues así se estaría empezando ya pues a trabajar. Aparte, digo, con estos banderazos pues empezaría ya a iniciar con los trabajos de las obras que se habían priorizado en este año, ¿no? Esperemos que de verdad pues en cada colonia de las 23 que integran este municipio pues se hayan priorizado las obras, ¿no? Que haya habido asambleas, que se haya llevado a cabo el consenso entre las colonias, entre los colonos, exactamente si lo que se va a hacer en este año realmente es prioritario, ¿no? Porque no es en sí una situación que digamos, es una normativa, ¿no? Es una normativa que se tiene que llevar a cabo. En este caso, pues también el que la gente pues tenga el interés de participar en cada una de estas priorizaciones. Porque pues después cuando ya están haciendo una obra o queda una obra mal hecha o no se realizó con las especificaciones suficientes, porque después se empieza a cuestionar que no se tomaron en cuenta ciertos sectores de una colonia, porque le digo, en una colonia, por ejemplo en Matías Romero, pues algunas gentes sí participan, otras no participan porque no se llevan con quien quedó como presidente de colonia, o no les hace caso, o no los escucha, o no los oye, y eso pues muchas veces conlleva a que pues existan esas diferencias, ¿no? Pero pues en este caso le digo, muy importante que se estén dando los banderazos ya, y ojalá que se pueda avanzar algo en este momento, porque ya tenemos también la temporada pluvial encima, ¿no? Ya tenemos la temporada de lluvias en este momento, y pues como le decía, pues hay un programa ya de estos banderazos que se están dando, que empezaron el fin de semana, y bueno, pues los inició precisamente el presidente municipal de manera coordinada con integrantes de su cabildo y sobre todo los encargados de llevar a cabo pues esta que es precisamente la dirección de obras, ¿no? Que es la dirección de obras la que tiene que coordinar pues todos esos trabajos, pero insisto, tiene que ver por ahí también la cuestión de que la gente, los ciudadanos, los colonos pues estén participando en estas asambleas que, como le decía usted, por normativa deben llevarse. Por ejemplo, hoy se dice que a las 4 de la tarde se dará el banderazo de inicio de obra de ampliación de red eléctrica en la colonia Robles Oriente. Pues esto será a las 4 de la tarde. A las 5 de la tarde está programado el inicio de obra construcción de alumbrado público en la colonia Robles Poniente. A las 6 de la tarde, inicio de obra construcción de pavimentación en la colonia El Llanito. El presidente vecinal es José, ¿no? El gran José, por ahí. Allá se dará a las 6 de la tarde. Y también a las 3 de la tarde, dice, inicio de obra de construcción de pavimento en la colonia Robles Sur. Bueno, esto es a las 3 de la tarde. Empiezan primero con Robles Sur y de ahí se estarán trasladando a Robles Oriente, posteriormente a Robles Poniente y colonia El Llanito. Pues así están. Pero como le decía, pues ojalá que por ahí los vecinos pues también, y sobre todo los presidentes vecinales, pues hayan llevado a cabo a consenso, que hayan metido a consenso la obra que se esté realizando en cada una de sus colonias. Insisto, es importante porque si no se hace, pues entonces por ahí podría irse, o si se hace con un grupo minoritario, pues entonces estaría solamente buscando un beneficio, pues no sé, a lo mejor de un sector de la comunidad, ¿no? Pero pues ojalá que esto como se está avanzando y como se está haciendo en este momento, también se tenga el tiempo suficiente para terminarlo en tiempo y forma, porque como le decía, viene la etapa de lluvias y esto puede en un momento dado atrasar los trabajos. Y claro, no solamente son las colonias de Matías Romero, están también las agencias municipales, que pues son 26, creo, ¿no? En este momento, que también se tienen que dar banderazos de obra, y pues la gente
tiene que participar también para estar conscientes de lo que se está haciendo en cada una de sus comunidades. 1:34, permítame una pausa, regreso con más. Esto es Encuentro Local.

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bien, amigos del doctor, avanzamos con más información para usted en esta tarde. Qué bueno que nos acompaña. Saludos a los amigos que nos escuchan en esta ciudad de Matías Romero, en el centro de esta población. Por ahí para los amigos comerciantes, amigos taxistas, amigos del servicio mixto de pasaje y carga. Y bueno, pues a toda la gente que hoy también viene de diferentes comunidades a hacer sus compras en este día y que a esta hora de la tarde pues ya está de regreso en los diferentes, en los cinco municipios, ¿no? Cinco municipios de la zona norte del Istmo, varias comunidades también que conectan con esta ciudad de Matías Romero, ¿no? Le comento también sobre el estado del tiempo, cómo está pronosticado para pues este día, sobre todo, como le digo, pues en algunas zonas del país ha llovido con mucha intensidad y pues en lo que se refiere a esta región norte del Istmo, pues ha llovido poco. Para hoy se pronostican lluvias intensas para regiones de Nayarit, Jalisco, Colima, Michoacán, Oaxaca y Chiapas, pero también se habla de temperaturas máximas superiores a los 45 grados Celsius, se prevén en el noreste de Baja California y el sur de Sonora. Para este lunes se pronostican lluvias puntuales intensas en regiones de Nayarit, Jalisco, Colima, Michoacán, Oaxaca, Chiapas, y muy fuertes en zonas de Sinaloa, Durango, Veracruz, Tabasco, Campeche, Yucatán, así como fuertes en áreas de Sonora, Chihuahua, Coahuila, Nuevo León, San Luis Potosí, Zacatecas, Guanajuato, Querétaro, Estado de México, Ciudad de México, Guerrero y también en Quintana Roo. Pues bueno, déjeme decirle que pues es por regiones, ¿no? Le menciono los estados, pero el pronóstico es por algunas regiones. Por ejemplo, en Oaxaca está pronosticado pues lluvias intensas o puntuales intensas en el este y noreste del estado, que pues sí, puede llover con algo de intensidad, pues lo que se está dando a conocer en este momento. Las lluvias fuertes e intensas pueden acompañarse de descargas eléctricas y fuertes vientos y posible caída de granizo. Pues sí, hay que estar siempre alerta a estos, sobre todo que la lluvia venga acompañada de fuertes vientos o de granizo o de tormentas eléctricas, ¿no? Que sí es un tema ahí que sí hay que tener cuidado, ¿no? Sobre todo también si viven zonas de riesgo, que es otro tema también importante. Se pronostican temperaturas máximas superiores también a los 45 grados Celsius en regiones de Baja California y Sonora, así como también de 40 a 45 grados en zonas de Baja California, en Sinaloa, en Chihuahua, Nuevo León, Tamaulipas, así como de 35 a 40 grados en Coahuila, Nayarit, Jalisco, Colima, Michoacán, Guerrero, Oaxaca, Chiapas y Veracruz. Pues ahí tiene usted el reporte también, pues entre lluvia, entre calor, la situación como se está dando en este momento, ¿no? Pues bueno, amigos del auditorio, en esta tarde, 1:44, pues tendremos más información que platicarle en este espacio de noticias. Hoy taxistas de Oaxaca pues se manifestaron en esta ciudad, un grupo de inconformes con planes de reordenamiento implementado por el gobierno del estado de Oaxaca desencadenaron diversas movilizaciones principalmente al sur de la ciudad de Oaxaca durante la mañana de este 6 de julio. Las protestas incluyen actos de presencia en el Parque Primavera, donde el gobernador Salomón Jara ofrecía su conferencia matutina semanal, lo que obligó a cancelar tal evento. Además, los inconformes también hicieron acto de presencia en la sede de la CEMOVI, ubicada en la intersección de Avenida Universidad y Carretera Federal 175. Los taxistas demandan una mesa de negociación con el secretario de Gobierno, Jesús Romero, y la titular de la Secretaría de Movilidad, CEMOVI, Yesenia Nolasco. Los manifestantes comenzaron a reunirse en puntos como el municipio de Santa Cruz, Cocotlán, y el crucero del aeropuerto para llevar a cabo sendas marchas. Los trabajadores del volante demandan que les sea permitido nuevamente el acceso en calles del centro de la ciudad de Oaxaca con el objetivo de cargar y descargar pasaje. Indicaron que la nueva reorganización implementada por CEMOVI afecta a su economía, pero también afecta a los pasajeros, quienes tienen que descender directamente en la central de abasto o antes del ingreso al centro de Oaxaca y caminar varias cuadras para desplazarse hacia su destino. Los taxistas manifestaron que no cesarán en sus protestas hasta que sean escuchados por parte de las autoridades. El gobierno estatal informó que programó una mesa de negociación a partir de las 11 de la mañana. Pues bueno,
ahí está, pues interrumpieron otra vez la mañanera del gobernador Salomón Jara. Y es que hay varios sectores, ¿no? Hay varios sectores en Oaxaca, sobre todo que han sido, pues, digo, en este caso los taxistas, que por años, y tuvieron sus bases allá por la central de Abasto, se fueron acomodando, digo, los foráneos, ¿no?, que vienen de los diferentes municipios hacia la capital del estado, y pues también esto ha permitido que la gente, pues, que viene de esos lugares, pues llegue hasta el centro de la ciudad sin mayor problema. Pero con la llegada de este nuevo gobierno, o con la llegada del gobierno de la primera oaxaqueña, pues viene este reordenamiento con el minibús. Y es obvio que pues hoy, donde estaban o donde los quitan para mandarlos un poco más afuera de la ciudad, pues genera todo este problema, ¿no? Pero pues veremos qué es lo que ocurre, porque a final de cuentas pues está en puerta un proceso electoral, y pues siempre el gobierno busca no tener tanto problema con quienes en un momento dado pues son agrupaciones o asociaciones que pueden dar un buen número de votos, ¿no? Pero si no se logra en un todo contener o un acuerdo con esta gente, pues no sé cómo va a estar también el gobierno de la primera oaxaqueña en la elección del 2027, ¿no? Está de pensarse, pero pues bueno, ahí está, esto ocurre hoy allá en la ciudad de Oaxaca. 1:47, vamos a la pausa y regresamos con más información.

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0: 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grandiosas festividades en honor a la abuela Santa Ana, día 26 de julio a la 1:00 p.m. a la misa en la capilla de la abuela Santa Ana, a la entrada de la colonia Los Robles Oriente, y posteriormente al baile refrigerio que se llevará a cabo en la explanada Cuatro Vientos. En el carnet musical amenizan la sensacional orquesta de Roy Ruiz, Supergrupo Caribe y banda Adolescentes. Damas, portar su traje de gala o en agua de olán, y caballeros, su guayabera, para darle mayor realce a nuestras festividades. ¡Allá nos vemos!
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0: amigos, al auditorio, avanzamos con más información para ustedes de esta tarde. Qué bueno que nos acompañe en este espacio de noticias Encuentro Local. Bueno, pues ya estamos enfilando para la recta final. Y pues bueno, ojalá que todas las personas que nos escuchan aquí en Matías Romero, en las diferentes agencias, comunidades, localidades, en los municipios, allá para los amigos de Septune, La Unión, La Paz, Paraíso, allá en Santa María Petapa, ¿no? Santo Domingo Petapa, el barrio La Soledad, Lagunas, los Almoloyas, acá por Morrito, por Mezquite, Chivichuyo, y a los amigos chimas, ¿no? Que ya van de regreso también a sus destinos, ¿no? Respectivos. Pues bueno, por acá nos han enviado ya algunas invitaciones. Bueno, de hecho, tenemos por ahí el anuncio ya de los mayordomos de las festividades en honor a la abuela Santa Ana, que estarán llevándose a cabo el próximo 26 de julio. Los mayordomos, la enfermera Marcelina Cruz Luján y el doctor Julio César Ríos Hernández, pues tienen el honor de invitarlos a usted y su apreciable familia a las festividades en honor a la abuela Santa Ana, el día 26 a la 1 de la tarde, a la misa en la capilla de la abuela Santa Ana, a la entrada a Los Robles Oriente, y posteriormente al baile refrigerio que se estará llevando a cabo en la explanada Cuatro Vientos. En el carnet musical ameniza en la orquesta de Roy Luis, Supergrupo Caribe y banda Adolescentes. Por aquí nos dicen en una nota, damas portar sus trajes de gala o en agua de Olán, y caballeros su guayabera para darle mayor realce a nuestras festividades, ¿no? Lo que dice esta invitación que hace el doctor Julio César Ríos Hernández y la enfermera Marcelina Cruz Luján, que son los mayordomos de estas festividades. Y también por aquí nos hizo llegar también el amigo Julio César Medina Cabrera y su esposa, la señora Angelina Varela Cuevas, que pues también están participando como pues en este caso como padrinos, ¿no?, de velorio en honor a la abuela Santa Ana, el día 25 de julio del 2026 a las 18:30 horas en su capilla ubicada en la entrada de la colonia Los Robles, esperándolos contar con su presencia. Te mando las gracias, dice, ¿no? Pues ahí está, las damas deben portar su enagua rabona. Ahí está la invitación también que están haciendo para el 25 de julio nuestro amigo Julio César Medina Cabrera y la señora Angelina Varela. Por supuesto que por aquí, pues, esto es un día de festividad, esto es una fecha de festividades, ¿no? Y pues prácticamente julio, ¿qué tanto falta, no? ¿Qué tanto falta? Y pues ya sabe, váyase preparando porque la pachangona grande, pues, es el día 26, como se lo estoy platicando, ¿no? 4 minutos para que nos den ya las 2 de la tarde, 4 minutos y nos darán las 2 de la tarde. Por aquí nos preguntaban sobre dónde se tramita la credencial del INAPAM. Ya le preguntamos a nuestro amigo Jaime Leighton y nos dice que está temporalmente suspendido el trámite de esta credencial. Antes se hacía en el DIF, ¿no? Antes se hacía en el DIF este trámite, y pues hoy ya se hace ante las oficinas del Bienestar. Gracias, Jaime Leighton, por esta información. Ya la compartimos aquí con la gente del auditorio por ahí que nos está preguntando, ¿no? Pues ya ahorita vamos a decir más sobre este tema. Y pues bueno, ahí está el saludo también para nuestros amigos que nos escuchan acá por San Juan Guichicovi, ¿no? Ya la cabecera municipal, la vida de San Juan Guichicovi, que por cierto estuvieron de fiesta con las festividades en honor a San Juan Bautista, ¿no? Bueno, pues, bastante animadas por ahí estuvimos viendo. Y ayer también, antier, nos preguntaban sobre el pago de adultos mayores. Por ahí las personas que nos han preguntado, pues bueno, déjeme decirle que se va a pagar el bimestre julio-agosto a partir de hoy lunes con la letra A, ¿no? Hoy lunes empezó con la letra A, martes con la letra B, miércoles 8 de julio con la letra C, jueves 9 de julio con la letra C, viernes 10 con las letras D, F, D, E, F, para el lunes 13 con la letra G, martes 14 con letra G, miércoles 15 H, I, J, K, jueves 16 con la letra L, viernes 17 con la letra M, lunes 20 con la letra M, martes 21 con la N, N, O, miércoles 22 con la T, Q, el jueves 23 con la R, viernes 24 con la R, lunes 27 con la S, martes 28 con la TV, miércoles 29 con la WXIZ. 29 se cierra el calendario de pagos de este bimestre, julio y agosto, de los programas Bienestar, creo que sí es de los adultos mayores, ¿no? Porque estamos checando la información también. Sí nos preguntaban ayer antier, ¿no? Ahí está el reporte, el dato que les estamos compartiendo, que ya vimos en este momento, ¿no? Pues una de la tarde con 59 minutos, amigos del auditorio, en esta tarde de encuentro, pues al parecer terminó ya por ahí este primer tiempo de España-Portugal, quedan 0-0, se fueron al tiempo de descanso y regresarán pues a jugar los otros 45 minutos para ver quién pasa, ¿no?, a la siguiente ronda. Al parecer por ahí España ha estado pues presionando un poco a Portugal. Veremos qué pasa, ¿no? Veremos quién pasa. Pues así las cosas, amigos del auditorio, en esta tarde de encuentro, pues nos da muchísimo gusto saludarles. Por cierto, pues ha habido ya en este momento pues muchas clausuras que se están desarrollando en esta región del Istmo, en esta región norte del Istmo de Tehuantepec, y pues hemos visto por ahí que representantes políticos, presidentes municipales, pues han estado participando activamente en estas graduaciones, ¿no? Por ahí el contador público, Oliver López García, pues ha estado bastante activo participando en Matías Romero, en Santo Domingo Petapa, en Santa María Petapa, en el barrio, pues en varios municipios donde lo han estado invitando, y en varias comunidades, por supuesto, donde lo han invitado como padrino de generación, al igual como el presidente municipal, licenciado Tereso Martínez García, también participando de manera activa en los cierres de curso, padrino de generación de la Comisión de Estudios de Jóvenes de diferentes niveles, ¿no? Desde primaria, kinder, secundaria, nivel medio superior, pues enhorabuena. Yo creo que esto es mucho, muy importante, ¿no? También, pues aquí el mismo presidente municipal de Matías Romero, hemos visto bastante activo también a Edwin Antonio Trinidad participando en las clausuras de las escuelas. Pues, digo, hay en este momento, pues, la efervescencia también de que la gente, pues, quiere por ahí convivir, tener un momento de pues convivencia, de pasar un buen momento con sus autoridades, con sus representantes, y claro, pues también actores sociales, ¿no?, que también hoy pues están en busca de tener una mayor presencia para el tema político del 2027, pero pues bueno, así las cosas. Yo creo que pues ya en el cierre de cursos, cierre del ciclo escolar, y creo que pues en este sentido es muy importante para también los jóvenes que están terminando ya su algunos una carrera, otros una, ¿qué será?, pues una primaria, la secundaria, el bachillerato, para seguir en el siguiente escalón, ¿no? Pues muchas felicidades para todos los que están egresando en este momento, y bueno, pues el próximo viernes también será la clausura de cursos de la UGM. Por allá nos comentaba precisamente la coordinadora de la Universidad del Golfo de México, en esta ciudad, de Matías Romero, claro que por ahí pues estaremos presentes, ya nos han hecho la invitación. Bueno, pues ahí estaremos, ¿no? Pues amigos del auditorio, de verdad que nos da muchísimo gusto el que nos haya acompañado en esta tarde. Agradecemos que nos haya pues acompañado durante esta hora, y claro, la programación que tenemos para usted de aquí hasta las 8 de la noche, llevarles lo mejor de la programación de la Qué Buena 90.5 Frecuencia Modulada. Y aprovechamos también desde este espacio enviarle el saludo y la felicitación a nuestro director general del grupo Encuentro, al licenciado Humberto López Lena Cruz, quien pues hoy está arrancando más su candero personal. Ya lo dijo Paco en la mañana, ¿no? Pues pedimos a Dios Todopoderoso larga vida, muchas bendiciones, mucha salud, para seguir también compartiendo y conviviendo con sus generaciones. Es un hombre que ha trabajado mucho, un hombre que pues ha sentado las bases también de trabajo, de la constancia, para pues también generar pues muchos empleos en la entidad, y que pues en este caso los que hemos laborado muchísimos años con él sabemos también de lo grande que es como persona, de todo lo que ha hecho de manera coordinada con todo el equipo de trabajo que ha tenido. Pues nuestro reconocimiento a don Humberto, a su familia, a sus hijos, que hoy son los que por un momento dado pues dirigen los destinos de las empresas, pero que sin duda pues el patriarca ha sido uno de los hombres que ha manifestado justamente a través del trabajo pues ese empeño y esa entrega para pues mostrarnos también que con el trabajo se pueden lograr muchas cosas, ¿no? Sobre todo la supervivencia, y sobre todo también el lograr muchas cosas en cuanto al crecimiento personal, pero también en cuanto a la cuestión de pues servir a la sociedad a través de los micrófonos, a través de la radio, a través de las empresas y a través de todos los medios de comunicación que él representa en la entidad. Muchas felicidades, señor Humberto López Lena. Ya nos vamos, le agradezco mucho el favor de su atención, pásela bien, buenas tardes, buen provecho, hasta mañana.
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0: 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En Oaxaca son las 3 de la tarde. 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
1: Gracias, muy buenas tardes, auditorio de Encuentro. Ya les estamos saludando para esta segunda emisión de hoy, 6 de julio, día lunes. Nos están dando las 15 horas 3 de la tarde, por supuesto, para poder llevarles esta cobertura a través de Grupo Encuentro Radio para las frecuencias. 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Para el resto del país y el extranjero, Encuentro Radio TV.com. Por supuesto, en redes sociales también estamos muy activos. Encuentro W Radio Oaxaca. Soy Francisco Vázquez Jiménez, a nombre de todos mis compañeros en la producción de este espacio de noticias. De verdad, muchas gracias, porque se queden con nosotros de aquí hasta las 4 de la tarde. Como siempre, mucho y muy interesante de qué comunicarles, no sin antes desear que siga siendo una gran jornada de lunes. Hay temas, por supuesto, que se han presentado, como cada lunes suele ocurrir en la ciudad de Oaxaca. Varias manifestaciones, de hecho, entre los taxistas foráneos y el movimiento de unificación y lucha triqui fueron los más numerosos. Y quienes están, por supuesto, con sus mecanismos de exigencia, logrando establecer las mesas de diálogo con el gobierno federal por la mañana, y ya se está haciendo costumbre, cunden, no sé si decirle los malos o buenos ejemplos, eso ya depende de la óptica de cada quien, pero a partir de que el gremio magisterial y los de nivel de educación física fueron capaces de llegar hasta el Centro Cultural y de Convenciones la semana pasada, irrumpir e interrumpir la conferencia mañanera del gobernador Salomón Jara, pues hoy, una semanita después, han sido los trabajadores del volante que llegaron también al Parque Primavera, ahora para, pues de alguna manera, incomodar la conferencia del gobernador Salomón Jara, que esta vez pues fueron más, ¿qué le puedo decir? Les resultó mejor la estrategia para evitar que entraran los manifestantes y pudiera ocurrir una vez más que interrumpieran, suspendieran la conferencia del gobernador en la capital oaxaqueña. Bueno, ya les estaremos dando a conocer la crónica de lo ocurrido por la mañana en este tema, porque hay varios más. Como le digo, cada lunes en la capital oaxaqueña es realmente muy similar. Se concentran organizaciones sociales, sindicatos, grupos de pobladores, cualquiera que sea, o cualquier otro motivo que haya generado algún tipo de inconformidad, resistencia, logra establecerse frente a Palacio de Gobierno, Ciudad Administrativa, ahora también el Centro Cultural de Convenciones, o en este caso el Parque Primavera, o por las calles de la ciudad capital. Algo, por supuesto, a lo que no debería estar acostumbrada la gente que vive en la capital y sus alrededores, pero ocurre tan cotidianamente que ya no sabemos qué es normal. Esto precisamente de cada lunes o cuando no hay manifestaciones. 3:06, ¿les parece? Vamos con Lilu Martínez, que nos presenta avances de algunas notas que les llevaremos a detalle de aquí hasta las 4 de la tarde. Bienvenida, Lilu, te escuchamos.
2: Francisco, ¿qué tal? Excelente tarde de lunes 6 de julio de este 2026. Muy buenas tardes. Les presento el avance informativo para esta segunda emisión de los Noticiarios Encuentro. Son las noticias de última hora que marcaron la agenda en este inicio de semana. Ahora resulta que la presidenta de México, Claudia Sheinbaum Pardo, está acusando al gobierno de los Estados Unidos de haber brindado protección al cártel de Sinaloa. Esto a pesar de que dicho grupo fue catalogado por las autoridades estadounidenses como una organización terrorista. Ciudadanos y defensores del patrimonio urbano de la capital oaxaqueña expresaron su preocupación por la presunta modificación del uso de suelo del Parque El Llano, uno de los espacios públicos más representativos del centro histórico de la ciudad. A través de un pronunciamiento público, los participantes señalaron que hasta ahora no existe información oficial que demuestre que algún cambio relacionado con este espacio se esté realizando conforme a los procedimientos establecidos por la legislación en materia de desarrollo urbano, por lo que están exigiendo transparencia por parte del Ayuntamiento de Oaxaca de Juárez. La violencia volvió a sacudir la zona Triqui de Oaxaca, esto luego de que un hombre resultara gravemente herido por disparos de arma de fuego, esto en el municipio de Santiago Juxtlahuaca, mientras organizaciones sociales denunciaron nuevos ataques armados en distintas comunidades de esta zona. Un hombre identificado como CEO fue condenado a 20 años de prisión tras ser encontrado culpable de intentar privar de la vida a su propio hijo durante una agresión ocurrida en la región de la Mixteca de Oaxaca. De acuerdo con la Fiscalía General del Estado, el Tribunal de Enjuiciamiento determinó la responsabilidad penal del acusado por el delito de homicidio calificado en grado de tentativa. Esto luego de analizar las pruebas presentadas por el Ministerio Público. La inconformidad por el reordenamiento vial implementado por la Secretaría de Movilidad escaló este lunes hasta alcanzar la conferencia semanal del gobernador Salomón Jara Cruz en el Parque Primavera. Taxistas inconformes realizaron protestas en distintos puntos de la capital oaxaqueña, incluyendo el recinto donde se desarrollaba el encuentro con medios de comunicación, situación que derivó en la cancelación de este evento. Posteriormente, los manifestantes también se concentraron en las oficinas de la CEMOVI sobre Avenida Universidad. Están exigiendo la instalación de una mesa de diálogo para revisar las medidas que restringe la operación de unidades foráneas y que aseguran está afectando tanto a los trabajadores del volante como a miles de usuarios. Parte de la información que le tendremos a todo detalle en esta segunda emisión de los Noticiarios Encuentro. 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Atendemos su denuncia ciudadana al 951-308-1361. Con mucho gusto le damos seguimiento. Francisco, avanzamos con más información en esta tarde de encuentro.
1: Gracias a Lilo Martínez por el dato. Son ya las 3 de la tarde con 10 minutos. Si les parece, vamos de inmediato a algunos aspectos del panorama nacional. Y bueno, una noticia, digo, para que levante el ánimo de mucha gente después de la eliminación de la selección mexicana de fútbol anoche. Pues este lunes está como que ha habido de buenas noticias, ha habido de otros motivos para pues seguir teniendo esas reuniones, esa convivencia, esa comunicación. Ahora, ¿qué playera nos ponemos, ¿no? Para esperar el siguiente partido? Pues de alguna manera ya cada uno elegirá a su favorito, una nación que sentimentalmente pueda unir a los mexicanos. Seguramente el próximo encuentro de Inglaterra contra Noruega, pues no les tengo que preguntar a quién por lo menos le vamos a apostar, ¿no? Bueno, no apostar literalmente, pero sí a alguien o a uno de estos equipos, seguramente me estoy imaginando a quién le vamos a ir, me incluyo, ¿no? Cuando se enfrenten Inglaterra contra Noruega, está jugando Portugal-España, déjeme corregir en un momentito más el marcador, o déjenme confirmar el marcador. Pero en fin, le digo que pues vamos con información que alienta, información que alivia, información que motiva, información que genera expectativas, ya un tanto el estar esperando, si no el próximo partido, si el próximo depósito. ¿A qué me refiero? Que al llegar a esta segunda mitad de 2026, el gobierno de México ya presentó el calendario de pagos de las pensiones del Bienestar y la de Mujeres Bienestar. Los depósitos de los programas sociales, que también incluye la pensión para personas con discapacidad, han iniciado este lunes. Así lo dio a conocer Leticia Ramírez, titular de la Secretaría del Bienestar. La funcionaria agregó que el padrón de beneficiarios de la pensión del Bienestar para personas adultas mayores de 65 años en adelante y la pensión Mujeres Bienestar mexicanas de entre 60 a 64 años ya supera los 16.5 millones de personas. En este sentido, Leticia Ramírez puntualizó que los depósitos de las pensiones del Bienestar arranca esta semana y terminarán el próximo miércoles 29 de julio. Recordó a los beneficiarios la cantidad de dinero que recibirán durante el bimestre julio-agosto. La pensión del Bienestar para personas adultas mayores son 6.400 pesos. La pensión Mujeres Bienestar, 3.100 pesos. Pensión para personas con discapacidad, 3.300 pesos. Pensión para madres trabajadoras, 1.650 pesos. La funcionaria aclaró que en el caso del programa Sembrando Vida, creado por el expresidente López Obrador en su sexenio, el pago de 6.450 pesos es mensual y todos los beneficiarios reciben su apoyo el mismo día. Para este bimestre, la fecha será el próximo jueves 9 de julio. Eso ya está muy cerca. El gobierno invertirá cerca de 378 millones de pesos en la dispersión de los depósitos para los beneficiarios de la pensión del Bienestar y la pensión Mujeres Bienestar, correspondiente al bimestre julio-agosto. Estos apoyos se entregan cada dos meses, por lo que en total se hacen seis pagos a lo largo del año. Los siguientes depósitos de las pensiones del Bienestar se harán en septiembre y en noviembre. Pero bueno, ya ánimo entonces, porque los depósitos empiezan ya a caer a partir de ese 6 de julio. Ya lo sabe usted cómo funciona. La primera letra del primer apellido es como se va acomodando en el calendario día con día hasta concluir el próximo 29 de julio. Así que, pues sabe usted que cuando empieza, más o menos a partir del 1 o 2 de cada mes que toca, a estas alturas ya está bastante avanzado el calendario, pero ahora empezó hasta hoy, 6 de julio, así que vaya observando el acomodo de esa letra de su primer apellido para poder tener ya más idea o datos precisos de cuándo le tocará. Son las 3:15 y en otros temas, la presidenta de México, Claudia Sheinbaum, acusó al gobierno de Estados Unidos de haber brindado protección al cártel de Sinaloa, a pesar de que dicho grupo fue catalogado por autoridades estadounidenses como organización terrorista. Durante su conferencia en Palacio Nacional, la mandataria cuestionó la actuación de las autoridades estadounidenses en torno a la captura de Ismael El Mayo Zambada y sostuvo que es necesario revisar el papel que ha desempeñado ese país en las acciones relacionadas con el grupo criminal. Sheinbaum adelantó que mañana martes, presentará información sobre la detención de Zambada, ocurrida cuando llegó a territorio estadounidense en una aeronave junto a Joaquín Guzmán López. La presidenta señaló que durante la exposición se retomarán declaraciones previas del fiscal Alejandro Gertz Manero, así como comunicaciones oficiales entre autoridades mexicanas y estadounidenses relacionadas con el caso. Asimismo, afirmó que se explicará cómo se desarrollaron los hechos que derivaron en la captura del capo y el impacto que estos acontecimientos tuvieron en la disputa interna del grupo criminal, particularmente en el estado de Sinaloa. Sheinbaum indicó que también se analizará si las recientes revelaciones del FBI sobre el traslado aéreo de Zambada ameritan alguna acción diplomática por parte del gobierno mexicano. La mandataria adelantó que la presentación incluirá una cronología de los principales acontecimientos relacionados con el líder criminal desde el año 2000 hasta la detención que se tuvo precisamente a través del gobierno de los Estados Unidos. Señoras y señores, así estamos llegando pues a esta segunda emisión Encuentro y vamos a hacer una brevísima pausa para volver de inmediato y traerles más noticias en estas frecuencias del Grupo Encuentro para hoy lunes, ya 7 de julio. Gracias de verdad porque se queden en sintonía con nosotros y que, bueno, tengamos para ustedes también toda esta información. No olviden que con muchísimo gusto también recibimos sus mensajes o llamadas al 951-308-1361. Aquí estamos muy pendientes para poder dar cabida a su comentario, opinión, algún otro dato que nos quieran compartir sobre lo relevante que ocurre este día aquí en el estado de Oaxaca. Quédense con nosotros, vamos a estos anuncios, volvemos de inmediato con más información. Segunda emisión, Encuentro.
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2: Muy bien, gracias. Muy buena tarde. Son las 15 horas con 20 minutos y vamos rápidamente a lo que ha ocurrido la mañana de este lunes en la capital oaxaqueña. Iniciamos por la capital, por lo relevante de los temas y la concentración, sobre todo. Insisto en esto, todos los lunes son exactamente lo mismo. Quizá no los mismos actores, sí se repiten muy frecuentemente, pero todos los lunes de todas las semanas, de todo el año, y mire que nos falta medio año, así va a ser seguramente el resto de este 2026, días de manifestaciones. Bueno, se viene la Guelaguetza, de alguna manera algunos aprovechan el escenario, el foro, la atención. Habrán seguramente algunos otros grupos, ¿no?, que buscarán, insisto, los reflectores en medio de la Guelaguetza, pasando la Guelaguetza, el regreso a clases, los trabajadores de la educación, a ver qué planes tienen. También, pues, temas recurrentes y no necesariamente de este año. Ahí tiene usted lo del Multi, la Ubisor, las organizaciones sociales. A medio año vendrán algunos temas político-electorales, comunidades que tienen todavía problemas con su vecindad, comunidades hermanas con una discordia terrible desde hace mucho tiempo, y conforme pues se van presentando otros casos, ¿no?, de manera fortuita tal vez, o derivado de algunas otras condiciones que ahí están latentes en el estado de Oaxaca. Pero bueno, este lunes, insisto, no ha sido distinto en cuanto a las manifestaciones. Y vamos a tener el dato, la crónica que nos trae mi compañero Álvaro Morales. Ayer se anunció que los taxistas foráneos saldrían a marchar por la mañana de este lunes. Y este lunes, muy temprano, también le informamos sobre el tema, ya había una concentración, un número importante de personas entre trabajadores del volante, sus familiares, apoyados por pues muchas otras personas, que marcharon, se concentraron en el Zócalo de la ciudad de Oaxaca, Parque Primavera, llegaron a exigir la audiencia con el secretario de Gobierno, con la Secretaría de Movilidad, la que ha estado implementando un reordenamiento de estas unidades para, se supone, brindar un mejor servicio a la ciudadanía, para descongestionar ciertas áreas del centro histórico de la ciudad de Oaxaca. Pero al parecer esto no solo incomoda, sino perjudica a los trabajadores del volante y en su momento también a muchos usuarios que han emitido su sentir, porque muchas veces el usuario es el que menos es tomado en cuenta para estas decisiones. La Secretaría de Movilidad puede tener la mejor disponibilidad porque haya un reordenamiento y lo trata con los trabajadores del volante. Cuando llegan a un acuerdo o no del todo, como en este caso parece, pues el usuario es al que nunca se le pregunta. Así en la gran mayoría de los casos. Y muchos usuarios también han manifestado su inconformidad, su descontento sobre el lugar donde ahora tiene que abordar necesariamente uno de los taxis foráneos para ir al destino o tomar la ruta que necesite. Bueno, en medio de todo esto, hoy los trabajadores del volante se movilizaron, exigieron hablar con la Secretaría de Movilidad. Los atendieron a las afueras del Parque Primavera, donde por la mañana daba su conferencia el gobernador Salomón Jara. Le decía al inicio de este noticiario, cunden los buenos o malos ejemplos, según como usted lo quiera observar, porque la semana pasada fueron los de la sección 22, nivel de educación física, quienes llegaron a interrumpir el discurso, la información, la conferencia pues del gobernador. Y este día

0: Quienes trataron de hacer lo mismo fueron los trabajadores del volante, los de taxis foráneos, aunque en este caso, insisto, se tomaron más precauciones al respecto y, por supuesto, no pudieron ingresar al lugar exacto donde se llevaba a cabo la conferencia de prensa. Fueron atendidos por el jefe de delegados de paz, como se le conoce ahora, Donato Vargas, y allí se establecieron condiciones para establecer una mesa de diálogo, y esta en un principio debería ser en Palacio de Gobierno, luego se programó o se agendó para Ciudad Administrativa. Pero bueno, vamos a la crónica de todo esto que ha ocurrido en horas recientes. Mi compañero Álvaro Morales nos tiene la información. Muy buena tarde, Álvaro.
1: Un grupo de taxistas inconformes con el plan de reordenamiento implementado por el gobierno del estado desencadenaron, Francisco, diversas movilizaciones, principalmente al sur de la ciudad de Oaxaca, durante la mañana de este lunes 6 de julio. Las protestas incluyeron actos de presencia en el Parque Primavera, donde el gobernador Salomón Jara ofrecía su conferencia matutina semanal, lo que obligó a cancelar tal evento. Además, los inconformes también hicieron acto de presencia en la sede de la Secretaría de Movilidad, ubicada en la intersección de la carretera federal 175 y la avenida Universidad. Los taxistas demandan una mesa de negociación con el secretario de Gobierno, Jesús Romero, y la titular de la Secretaría de Movilidad, Yesenia Nolasco. Los manifestantes comenzaron a reunirse en puntos como el municipio de Santa Cruz, Jocotlán, y el crucero del aeropuerto para llevar a cabo sendas marchas desde la mañana. Prácticamente desde las 8 de la mañana comenzaron a reunirse en esos puntos. Los trabajadores del volante demandan que les sea permitido nuevamente el acceso en calles del centro de la ciudad de Oaxaca con el objetivo de cargar y descargar pasaje. Indicaron que la nueva reorganización implementada por Semovi afecta a su economía, pero también afecta a los pasajeros, quienes tienen que descender directamente en la central de abasto o antes de ingresar al centro de Oaxaca y caminar varias cuadras para desplazarse hacia su destino. Los taxistas manifestaron que no cesarán en sus protestas hasta que sean escuchados por parte de las autoridades. El gobierno estatal informó que programó una mesa de negociación a partir de las 11 de la mañana de este día. Las protestas, Francisco, continuaron todavía durante el mediodía allí en Palacio de Gobierno, donde una ciudadana, una mujer que se identificó como una persona débil visual, pues se encadenó allá a las afueras del Palacio de Gobierno en demanda de que se les permita nuevamente a los usuarios de taxis poder abordar y poder descender de estos vehículos en calles del centro de la ciudad de Oaxaca. Así las cosas con ese grupo de inconformes, Francisco, que reactivaron protestas después de que la semana pasada hicieron sendos pronunciamientos en el Congreso de la Unión en contra de este reordenamiento, y después de que hace dos semanas también se pronunciaron en contra desde los puntos que han sido destinados como terminales en la central de abasto, a un lado de la central de segunda clase y también a un costado de una tienda abarrotera, pasando Riberas de la Toyac hacia el sur de la ciudad de Oaxaca. Es el reporte que tenemos.
0: Gracias, Álvaro Morales. Mire, a propósito de esta persona a la que hace mención Álvaro Morales, que se encadenó a las puertas del Palacio de Gobierno, en uno de los accesos del Palacio de Gobierno, como parte integrante, quiero suponer, de este gremio de taxistas, debe ser algún familiar de los trabajadores del volante, porque ella en sí, pues, manifestó sufrir de debilidad visual. Sin embargo, con toda su condición así vulnerable, pues llegó hasta Palacio de Gobierno y ahí manifestó su inconformidad ante este llamado reordenamiento del transporte foráneo en la capital oaxaqueña. Vamos a escuchar parte de sus declaraciones.
2: Pueda hasta estar en un globo ocular. Entonces tengo que creer en
3: esos. Oiga, ¿qué es lo que está pues denunciando usted?
2: En Oaxaca existe un estado dictatorial, una dictadura perfecta. ¿Por qué? Llegué del aeropuerto y siempre abordo unos taxis que se llaman taxis foráneos. Abordarlos en un aguas negras porque no podían entrar aquí al centro de Oaxaca, porque no se les permitía el acceso. Entonces me bajaron, no di mi maleta
4: muchos baches. Alguien que se oriente para tener que llegar aquí. El día de ayer llegué porque
2: a disfrutar de la comida típica de aquí, quería ver la zona arqueológica, pero resulta que las personas que hacen tortillas de aquí de Oaxaca, la vez pasada que vine me explicaban que traían más de 40 kilos y las cargaban en sus espaldas estas mujeres.
4: Y tomaban estos
2: para que aquí a
4: Oaxaca. Desde donde yo me vine caminando, bien caminando la mujer con el canasto de tortillas en la espalda y a un lado cargando a un hijo con un rebozo y en el otro lado una cubeta. Entonces, ¿cómo es posible que les quitan el
2: sustento de las
4: mujeres oriundas de Oaxaca a que den alimentos a sus hijos? No me contaban que estas mujeres tienen hijos, algunos con discapacidad. Y entonces los tienen que cargar en la espalda, porque ya no los dejan entrar hasta acá. Y luego también me comentaron, ahorita que estaba yo aquí desposada con un señor, que le iban a hacer diálisis, pero él año va hasta su casa y lo lleva a que le hagan la diálisis, y ya no lo...
0: Bien, bueno, en Huachito les decía, tenía... no tenía el dato más correcto al respecto de esta persona que simplemente, bueno, ni tan simplemente, llegó a solidarizarse. Ella es una ciudadana que gusta de la capital oaxaqueña, que viaja para llegar a la capital oaxaqueña y después había tomado de estos taxis foráneos para llegar al Zócalo. Ahora no lo puede hacer, asume que esto es algo incorrecto, pero dice haber visto las penurias, lo difícil, el calvario de muchas personas que ya no pueden llegar al Zócalo de la ciudad de Oaxaca en taxi porque hay un impedimento ahora a través de este reordenamiento, y entonces hay mucha gente que tiene que caminar, incluso cargando un buen de mercancías, para poder hacer su vendimia en el centro de la ciudad de Oaxaca. Entonces la señora se solidariza con los trabajadores del volante, con los usuarios también, se encadena ahí prácticamente frente al Palacio de Gobierno, pues como para que haya una sensibilización hacia las autoridades y hagan algo por... pues de alguna forma aliviar, ¿no?, este problema. No se tomaron en cuenta muchos otros aspectos. Déjeme decirle que el ordenamiento del transporte público es un clamor también de mucha gente desde hace mucho tiempo en la ciudad de Oaxaca. Pero si se hace de manera improvisada, si no se toman en cuenta muchos otros aspectos, muchos otros factores, condiciones del usuario, pues esto simple y sencillamente va a dar una consecuencia, que es ya la inconformidad, que es ya historias o testimonios como este que estamos escuchando de la persona, en donde ya se asume como una situación sumamente complicada el no tener cómo llegar a través de estos taxis al centro histórico de la capital oaxaqueña. Bueno, seguramente dará mucho de qué hablar, habríamos de tener ya algún dato sobre si alguna conclusión ha llegado después de la reunión que les habían agendado para este mismo día a las 11 de la mañana. En un principio dijeron que en Palacio de Gobierno, luego agendaron para Ciudad Administrativa. Ahí tiene usted la información. Bueno, no ha sido la única manifestación de hoy. De hecho, ciudadanos y defensores del patrimonio urbano de la capital oaxaqueña expresaron también su preocupación por la presunta modificación del uso del suelo del Parque El Llano, uno de los espacios públicos más representativos de la capital oaxaqueña. A través de un pronunciamiento público, los participantes señalaron que hasta ahora no existe información oficial que demuestre algún cambio relacionado con este espacio que esté realizando conforme a los procedimientos establecidos por la legislación en materia de desarrollo urbano. por lo que exigieron transparencia por parte del Ayuntamiento de Oaxaca de Juárez. Los ciudadanos recordaron que por los usos de suelo están definidos en instrumentos de planeación como el Plan Municipal de Desarrollo Urbano y el Plan Parcial de Conservación del Centro Histórico, por lo que cualquier modificación debe sujetarse a estudios técnicos, consultas públicas, aprobación del cabildo, publicación oficial. En ese sentido, advirtieron que cualquier intento de alterar el destino urbanístico del parque mediante decisiones administrativas o autorizaciones fuera del marco legal podría representar una violación a las disposiciones vigentes y a las atribuciones que corresponden exclusivamente al cabildo municipal. Además de los aspectos legales, el pronunciamiento destaca la importancia histórica, cultural y ambiental del llano, al ubicarse dentro del Centro Histórico de Oaxaca, zona reconocida por la UNESCO como patrimonio mundial. Ahí tiene usted el dato. Bueno, entre muchos otros temas que hoy se han generado y que tuvieron, pues, estas manifestaciones. Son las 3:36, momento de hacer el corte e irnos a los anuncios para volver de inmediato también con más noticias en este 6 de julio. Gracias porque están en sintonía con nosotros.
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19: Llego como Aldo Santiago para poder hacer esta comunicación y tenerlo relevante. Por supuesto que están ocurriendo en la zona norte del Istmo de Tehuantepec en este inicio de semana. También iremos en un momento más con mi compañero Antonio Villaseñor hasta la ciudad y puerto de Salina Cruz para tener información también muy relevante de lo que ocurre en aquella zona. Mientras tanto, estamos contigo, Romualdo Santiago. Muy buena tarde.
20: Muy buenas tardes, Francisco, amigos del auditorio. Desde Matías Romero, esta es la información. Pues bueno, déjame comentarte en esta tarde que haciendo un recorrido por el mercado público 12 de octubre, pudimos percatarnos de una situación por ahí que han manifestado pues algunos comerciantes de esta ciudad de Matías Romero, referente a unas tapas de registro que pues están un poco en mal estado, ante lo cual pues aseguran que han hecho la petición ante pues los responsables que tienen a cargo pues esta área de la central de abastos. En este sentido, pues hasta este momento dicen que no han recibido respuestas, ante lo cual pues harán llegar su petición directa al presidente municipal, Edwin Antonio Trinidad. Dijeron hace un rato en este recorrido, esta plática que hicimos por esta central de abasto. Por otro lado, también te comento, Francisco, que hoy también se dio a conocer pues un comunicado respecto al pago de pues el impuesto que pagan los locatarios por sus locales que tienen en este mercado 12 de octubre. Anualmente, pues mensualmente estarán pagando 20 pesos por ocupar los espacios o los locales de este mercado, y anualmente pues estarían pagando 120 pesos. Tienen como plazo hasta el 31 de este mes de julio. Asimismo, se da a conocer también quienes hagan traspaso, pues estarían pagando algo así como 3,250 pesos aproximadamente. Y en este sentido, pues como te comento, es un acuerdo que tomó el Cabildo de de esta ciudad de Matías Romero. Cabe hacer mención que pues también en esta misma central de abasto, semanas atrás, cuando se estaba pues llevando a cabo pues un consenso para ver cuánto cobraría el gobierno municipal en este año sobre este tipo de impuestos, pues hubo por ahí una cuestión de inquietud por parte de los nuevos locatarios en cuanto a que pues no querían que les aumentaran el precio, que no les aumentaran sobre todo el impuesto que estábamos mencionando. Y pues en este sentido el ayuntamiento pues sí quería aumentar el puesto, el impuesto a 100 pesos aproximadamente por mes, pero bueno, no se logró. Por ahí pues hubo la petición de los locatarios y de los grupos que hay al interior de este mercado, y quedó en 20 pesos, Francisco, por lo cual pues hay también quienes deben de años atrasados. Se espera que se regularicen también con este anuncio que ha hecho el gobierno municipal, que encabeza Edwin Antonio Trinidad, y de esta manera pues también se vayan actualizando y regularizando estos pagos, que pues ha habido el reclamo en otros años que tanto el mercado público, que es el mercado principal, como los mercados que se encuentran alrededor del mismo, pues no cubren sus impuestos todos al 100%. Sí pagan algunos, pero hay un buen número también de locatarios que no pagan sus impuestos, y pues esto también genera que los gobiernos municipales pues no hagan obras o no hagan mejoras en estos lugares por la misma situación se menciona. Es mi reporte en esta tarde. Que los gobiernos municipales...
6: Gracias, muchas gracias a Romualdo Santiago por el reporte desde Matías Romero Avendaño. Así el dato en la zona norte del Istmo de Tehuantepec. Vamos a tener también esta tarde una participación con mi compañero José Luis López. Tiene que ver con lo que ocurre o estaría ocurriendo ya en San Pedro Comitancillo, uno de los municipios del Istmo de Tehuantepec, en donde pues están tratando de darle solución a un problema que han venido enfrentando desde hace mucho tiempo, que enfrentan la gran mayoría de los municipios del estado de Oaxaca, si no es que todos, porque si en algunos casos hay cierto manejo, que no del todo, un control de los desechos sólidos, pues en la mayoría de las localidades al interior del estado, pues simple y sencillamente es literal tirar la basura donde se pueda, ahí a la vista de todos en muchos casos. En San Pedro Comitancillo están tratando de darle una solución. Vamos a escuchar el reporte completo contigo. Muy buena tarde, José Luis.
7: ¿Qué tal, Francisco? Te saludo con gusto para informarte en relación a esto que ha dado a conocer el presidente municipal de San Pedro Comitancillo, en el sentido de la reubicación de este tiradero municipal con el que cuentan. Son dos motivos. Uno de estas razones es que los mandos de la base aérea militar número 2 han solicitado la reubicación del basurero municipal debido a la distancia muy cercana que en la que se tiene con la base aérea, y lo que se ha planteado es que se tenga un nuevo espacio en donde se estará llevando a cabo ya no un basurero municipal, sino un centro de reciclado, así lo está llamando ese proyecto. Pues pretende que los desechos pues ya tengan un destino final en donde puedan ser reutilizados o inclusive comercializados, ¿no? Y la otra razón es la contaminación del agua. Se habla que en San Pedro Comitancillo se está teniendo altos grados de arsénico en el agua, y uno de los factores podría ser también el tema de la filtración que se está teniendo con la contaminación que genera este tiradero municipal, y se están buscando las alternativas para resolver esta problemática, debido a que pues ha resultado en los estudios que se tienen de la calidad del agua en esta comunidad, pues hay un alto índice, un alto grado de contaminantes que ponen en peligro la salud de los habitantes. Y ante esto, el gobierno del estado, con la gestión que ha hecho la presidencia de esta población, ha anunciado la aplicación de 8 millones de pesos, 3 millones que servirán para la clausura, el proceso y la obra que se tenga que llevar a cabo para el cierre total de este espacio, y 5 millones más para la reestructuración de este nuevo espacio que se pretende pues que pueda tener un mejor control de todos los desechos que se generan en esta población. Se habla que son poco más de 10 toneladas de basura que se generan al mes. La población de San Pedro Comitancillo no es tan grande como en otros municipios, pero la cantidad de basura pues es también considerable, por lo que se está buscando la alternativa para darle atención a esta problemática. Francisco, mi reporte.
19: Gracias, José Luis. Buena tarde. Buena tarde. Continuamos.
7: Muy buena tarde.
19: 3:47, José Luis López, desde la región del Istmo de Tehuantepec. Allá también, en un momento vamos a tener el dato con mi compañero Antonio Villaseñor. Mientras tanto, Álvaro Morales nos tiene otro reporte, tiene que ver con lo que el MULT, el Movimiento de Unificación, Unificador de Lucha Triqui, después de una marcha realizada este día en la capital oaxaqueña, que partió de la Fuente de las Ocho Regiones hacia el centro de la ciudad, demandaron la presentación con vida de dos de sus militantes desaparecidas desde 2007 y justicia por el asesinato de dos activistas más perpetrado en noviembre de 2024. Y es que señalan que hay una dilación en las investigaciones por la desaparición de Daniela y Virginia Ortiz, asesinatos de dos de sus militantes también en 2024. Vamos a escuchar la información completa con Álvaro Morales.
8: ¿Qué tal, Francisco? Integrantes del Movimiento de Unificación de Lucha Triqui, MUL, marcharon este día de la Fuente de las Ocho Regiones hacia el centro de la ciudad de Oaxaca en demanda de la presentación con vida de dos de sus militantes desaparecidas desde 2007 y justicia también por el asesinato de dos activistas más perpetrado en noviembre de 2024. La organización exige justicia por las desaparecidas y asesinatos que se han registrado en el país, principalmente el de sus compañeras Daniela y Virginia Ortiz, cuyo paradero se desconoce desde 2007. La organización acusó también la existencia de retrasos en las carpetas de investigación, lo que ha alentado la impunidad. Los manifestantes afirmaron que los responsables de la desaparición de las militantes son caciques conocidos en la región Triqui de Oaxaca. De acuerdo con la denuncia de esta agrupación, hoy se cumplen 19 años de la desaparición de las compañeras, de sus compañeras, Daniela y Virginia Ortiz, y un año, 8 meses de la impunidad por el asesinato de las compañeras también del MUL, Adriana y Virginia Ortiz. Así lo considera y así lo publicó este día la agrupación política. El MUL sostuvo que el paso del tiempo no ha significado justicia. Por el contrario, ha evidenciado la incapacidad, la indiferencia y la dilación del Estado para esclarecer estos hechos y sancionar a los responsables. Asimismo, recriminó que la justicia que tarda no es justicia. Cada día, de acuerdo con el organismo, cada día de impunidad se prolonga el dolor de las familias y fortalece el mensaje de que la violencia contra las mujeres puede permanecer sin consecuencias. Y en ese sentido, de manera textual, refirió el MUL la siguiente condición que citamos de manera textual: reiteramos nuestra exigencia de una investigación seria, pronta y eficaz, libre de simulaciones, omisiones y revictimización. Exigimos verdad, justicia y castigo por los responsables, para los responsables, así como el fin de la impunidad que por años ha protegido a quienes cometieron estos crímenes en relación, reiteramos, al 19 aniversario de la desaparición de sus militantes, Daniela y Virginia Ortiz, así como también la conmemoración del año 8 meses del asesinato de dos integrantes más del Movimiento de Unificación y Lucha Triqui de Oaxaca. Francisco, es el reporte que tenemos.
19: Gracias, muchas gracias a Álvaro Morales por la información. Vamos ahora hasta la ciudad de Puerto de Salina Cruz con el dato que nos trae esta tarde mi compañero Antonio Villaseñor. Tiene que ver con el desabasto del vital líquido en una gran parte de Salina Cruz. Adelante, Villaseñor.
11: Gracias, Francisco. Muy buenas tardes, un gusto poderte saludar desde el puerto de Salina Cruz y te comento rápidamente que derivado a los trabajos de mantenimiento de la línea principal de lo que es que suministra el agua potable de los pozos tanto de San Isidro Pichichi como de San Antonio Monterrey a San Pedro Huilotepec a la comunidad del puerto de Salina Cruz, se tiene en desabasto desde el pasado, desde el sábado hasta el día de mañana, por lo que la autoridad que es la administradora de este sistema de agua potable, que ahorita le llaman agua para el bienestar, pues dan a conocer que se estará haciendo este tema, y aparte de este tema de lo que es el mantenimiento de esta línea, ha tenido fallas eléctricas, una de las bombas, lo que ha generado que también disminuya el bombeo en las partes altas. Ese suministro de agua potable comenzará a restablecerse, como te acabo de comentar, hasta el día de mañana, paulatinamente, en diferentes colonias, agencias municipales, conforme se normalice la presión de la red. Se agradecen también la atención de los ciudadanos y la disponibilidad, sobre todo, pues bueno, con estos calores y quedarse sin agua es un tema complicado, por lo que también la administración de este sistema de agua potable están viendo toda la posibilidad de que tanto el mantenimiento de esta línea, que suministra más de 50 colonias en las partes céntricas, como lo es Barrio Nuevo, parte del Barrio Espinal, parte de lo que es Barrio Juárez, Cantarranas, entre otros más, tenga que culminar el día de hoy, a un lado y de la mano también el tema de lo que es la reparación ya total de esta falla eléctrica que ha sufrido en una de las bombas que suministra agua al tanque 2000, que es el tanque de la Primero de Mayo, y a otros tanques elevados que son los que descargan el agua por el tema de gravedad a las colonias como San Pablo Sur, San Pablo Norte, parte de Las Pilas, parte también de la Guadalupe, entre otras más. Mientras tanto, pues estaremos al pendiente, igual informando a través de este medio de comunicación, cómo se vaya restableciendo el tema del agua potable, iniciando la semana, iniciando el mes de julio, y sin agua potable es un tema complicado, Francisco.
19: Sin duda, Villaseñor. Gracias por el reporte, buena tarde.
11: Gracias, buenas tardes.
19: Bueno, ahí tienen ustedes el dato desde Salina Cruz. Vamos ahora a estos anuncios para volver con más noticias en esta tarde de encuentro. Les digo que ya son las 15 horas con 53 minutos. Gracias porque siguen con nosotros.
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5: Blanca en un camino de terracería. La Fiscalía General del Estado inició las investigaciones correspondientes para esclarecer los homicidios y dar con los responsables. Los hechos ocurrieron pese a la implementación del operativo Istmo en Paz, impulsado por el gobierno del Estado para reforzar la seguridad en la entidad oaxaqueña. Un hombre identificado como C.O. fue condenado a 20 años de prisión tras ser encontrado culpable de intentar privar de la vida a su propio hijo durante una agresión ocurrida en la región mixteca de Oaxaca. De acuerdo con la Fiscalía General del Estado, el Tribunal de Enjuiciamiento determinó la responsabilidad penal del acusado por el delito de homicidio calificado en grado de tentativa, luego de analizar las pruebas presentadas por el Ministerio Público. Los hechos ocurrieron el 16 de febrero de 2025 en la comunidad de La Ciénega, perteneciente al municipio de San Juan Bautista, Coixtlahuaca, donde el ahora sentenciado convivía con la víctima, identificada con las iniciales M.O.M. Según la investigación ministerial, el agresor utilizó un rifle para disparar contra su hijo, provocándole una lesión de bala en el tórax que puso en riesgo su vida. La agresión fue detenida gracias a la intervención de una familiar, quien evitó que el ataque continuara. Tras la denuncia de los hechos, la Vicefiscalía Regional de la Mixteca realizó las investigaciones correspondientes, reuniendo pruebas periciales, testimoniales y científicas que permitieron acreditar la responsabilidad del acusado. Con base en estos elementos, el órgano jurisdiccional emitió una sentencia condenatoria de 20 años de cárcel por tentativa de homicidio calificado. Vamos ahora con el dato que nos trae mi compañera Lilu Martínez sobre las condiciones del clima en las próximas horas.
4: Francisco y estimado auditorio, para esta tarde de lunes, la Coordinación Estatal de Protección Civil mantiene el pronóstico de lluvias de intensidad variable con posibilidad de tormentas fuertes, descargas eléctricas y rachas de viento. Estas condiciones son provocadas por la interacción de un canal de baja presión y una circulación ciclónica sobre el sureste del país, sistemas que seguirán favoreciendo el ingreso de humedad y el desarrollo de nubosidad sobre el territorio oaxaqueño. Aunque el cielo permanezca nublado en algunas regiones, el calor no dará tregua. Se mantiene un ambiente bochornoso en la costa, el istmo de Tehuantepec y la cuenca del Papaloapan, donde la sensación térmica puede ser superior a la temperatura registrada por los termómetros. La atención también está puesta en las zonas serranas, donde las lluvias podrían generar deslaves, la caída de piedras, crecida de arroyos y afectaciones en carreteras y caminos rurales. En la franja costera continúa el evento de mar de fondo, esto desde San Mateo del Mar hasta Pinotepa Nacional. El oleaje elevado y las corrientes de resaca representan un riesgo para bañistas, pescadores y embarcaciones menores, por lo que se está recomendando atender las indicaciones de Protección Civil y las capitanías de puerto. Para esta tarde y noche, la recomendación es mantenerse atentas y atentos a los avisos oficiales, evitar cruzar corrientes de agua, conducir con muchísima precaución en zonas de lluvia y no confiarse ante los cambios repentinos del tiempo. Cuídese mucho y que tenga una excelente tarde de lunes.
5: Gracias, muchas gracias a Lilu Martínez, auditorio de encuentros. Estamos llegando al final de esta segunda emisión de hoy, 6 de julio. Que sigan pasándola muy bien, cuídense mucho, por supuesto, y Dios mediante nos escuchamos por estas mismas frecuencias el día de mañana en punto de las 8 de la mañana. Mientras tanto, síganos en redes sociales, W Radio Oaxaca, también nuestro portal, encuentroradiotv.com. Soy Francisco Vázquez Jiménez, 4 de la tarde en Oaxaca. Hasta pronto.
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17: No, yo nunca dije que te quería. Simplemente dije que me gustabas.
16: Ah, pero no importa. La venganza es dulce, ¿sabes? 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